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0: 7 de la noche, 12 minutos.
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0: 7 de la noche, 18 minutos.
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0: 7 de la noche, 19 minutos.

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0: 7 de la noche, 37 minutos.
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1: 7 de la noche, 40 minutos.
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1: 7 de la noche, 41 minutos.
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3: 7:53 p.m.
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4: Quienesito sirve para que baile bien.

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1: 7:59 p.m.
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1: Ocho de la noche, un minuto.

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0: 8 de la noche, 10 minutos.
1: Y llegó el Santiago con la banda espectáculo glorioso San Sebastián en Huancayo.

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1: De la canción de nuestra conectada. Vamos, chicos, con furia de amor. Y para nuestro amigo Pabellito, hoy nos acompaña mi amigo John Rivera, con mucho cariño para todos ustedes. Gracias, chicos, de verdad. Y para todos ustedes, Yanecita Rupay. Vamos, chicos, furia de amor.

0: 8 de la noche, 20 minutos.
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2: Gracias, y viene sonando y dice chao. Vamos ahí. Gracias, Jesucito Jiménez.
3: Gracias, Lea Guayno. Jesucito Jiménez, feliz aniversario.

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1: 8 de la noche, 40 minutos.
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1: 8 de la noche, 41 minutos.

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0: 8 de la noche, 58 minutos.
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2: Vamos a bailar un bonito Santiago, ¿eh?, para todos los cachudos como nosotros. Vamos a ver.

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1: 8 de la noche, 59 minutos.
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1: Nueve de la noche. Un minuto.

0: Eric Herrera.
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3: Hermosos recuerdos quedarán.

sentimiento hecho canción. Javier Fabián Camarena.

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0: 9 de la noche, 19 minutos.
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0: crocando con cariño. Y eso es los paraguayos de
1: La Cumbia,
0: del rico
1: Agustino
0: de Coto.

Bueno, Johnny, para Linda Producciones, cariño. ¡Feliz cumpleaños, Charito! ¡Charito, feliz cumpleaños! ¡Buena mano! ¡Feliz cumpleaños!

0: Se llama la gente Leticia Paruro. La gente de Leticia Paruro. Buena Maricruz, Wilson y Gafo. La gente de Leticia Paruro, ¿ah?
1: Luis Palomino Gómez, y la van a subir a Maruja, con cariño.

Bueno, un saludo muy especial para el marino Chamay. Para el marino Chamay, para la gente chévere que estamos sin Dios, gritando, disfrutando y gozando. Vamos ya a tierra. Sigue disfrutando y tomando de la rica cervecita bien heladita. Siempre con la calidad y el sabor y la alegría musical de la cumbia peruana. El Irán Chacal y Orquesta Sus Estrellas. Para ti, A.I.A. Producciones. Con mucho sabor.

0: Luis Palomino Gómez. Y lo pone su vida Maruja. Ay, ay, ay, por Ayacucho.
1: La gente de San Marcos. La gente de San Marcos, buena, bonito, Monterrey, Canevo, Carlitos.

0: ¡Joder! Se acaban y sus estrellas, lo más espectacular. No tengan que ser, señoras y señores.
1: ¡Se respeta!

0: Madrecita, ¿por qué estás triste?
1: Estoy triste, Tongo, porque ya es Navidad y me falta un hijo.
0: Pero madre, hay tantos errores en la vida que uno puede cometer. Mejor hay que escuchar su grabación que nos ha mandado él desde prisión.
1: Sí, hijo, y que Dios te bendiga.
0: Ya, madre,

0: Mi compadre Andrés Timba, la gente de la Gardenia, Andrés Timba.
1: Bueno, Pico Miguel, la gente de Pico Cerrito del Monte. Juancito de Nievería. Juanchito con nosotros, bienvenido, Tolito. Y ahora aquí está la voz de la cumbia con ustedes para bailar y gozar.
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0: Anderson Marina de Rucana.
1: Boqui de Canto Grande, Guapa, Cinco y Medio, la gente de los chuchos de Canto Grande.
0: Maldito licor.
1: Cinco y Medio.
0: Maldito licor, que hoy te quiero tanto.
1: Boqui en el cielo.

Para ustedes, con mucho cariño, Quique.

0: Morales, para Miguel Andrade, Julio Quispe, Raúl Bariona, Luis Castellanos, para Aybar Méndez, para Under Loyola, Luciano, por los parques, Purito, no,
1: Cheto. Así que están realmente invitados, señores, damas y caballeros.

0: ¡Feliz aniversario! Y hoy, compañeros, señores, tocamos San Juan de Orienzo, los de Santa Anita. Y hoy firmando el evento, Jaime Producciones.
1: ¡Ya!
0: Y Dani, las Malvinas, Pollo, en el cumpleaños
1: ¡ya!
0: De octubre.

0: suerte del gallo que tienen otros.
1: Ya no sufra, loquito.
0: Salud, Vanessa.

0: qué? Mejor solo chupando con mi amigo Peter.
1: Marino Chili, saludos.
0: Fuera.
1: Ya me voy, ya me voy.

0: Y para tu hermanita, la última, la pequeñita Sandra. Allá. Escucho tu voz, escucho tu nombre, mi amor. Que esta canción va de corazón a
1: corazón.

0: Darío.
1: Cariño. Para Alison, la solterita, Karina, y para Solterrica, Saúl.
2: A ver, enfoquemos a...
1: Oye, creo que sí viene la primicia.

gente de Santa Anita, Nicole, esta vueltita, ¿qué tal? Hala, hala. 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

0: La gente cazadores se repasco toda la vida.
1: La Marina Rosita, de parte de tu humilde servidor, Willy Willy, para ti con cariño. Gracias, papi.

0: Chili, ¿dónde estás tú?
1: El saludo especial para nuestro padrino. Para padrino Choli, padrino Ceci, para el padrino Tico, padrino Ruth, y también para el padrino Víctor Retamoso, la madrina Yesi, padrino Borjita, Marina Carmencita. Y para mi padrino, Osita Noroya, también que está por ahí.

0: Yo creo que ustedes son testigos, tienen buen oído y se dan cuenta que este es algo diferente.
1: Hoy aquí, en el Tadega Biche, para todas las chicas enamoradas esta noche.
2: ¿Y dónde están las chicas enamoradas? Con las manos arriba.

¡Ay! ¡Qué bonito! ¡Señores! ¿Eh? ¡Y todos a cuatro de mucho! ¡Tremenda calidad de primicia! ¡Y somos la ley de la cumbia!

0: Mari, Cisnero.
1: Dubi, dubi, está cayendo.
2: La Bella Durmiente.
0: Bonito. Bonito Meléndez.
1: Dubi, dubi.
2: Permitido.
3: Para el rato de la tatarita, que ni Dios ni el diablo lo quiere. Va. Aquí está. La exclusiva de la cumbia para ti, Tarojito, que te da tu cumpleaños.

0: Para mi gente violenta que sigue compartiendo con nosotros, Chanita. Pajarito.
1: Diego Sibley, contra la Georgina, con cariño.

0: ¿Y dónde están las chicas solteritas? ¿Dónde están las chicas solteritas? Quiero ver. ¿Dónde están las chicas? Parece que todavía no, ¿ah? Parece que todavía no hay solteras, ¿ah? Todavía creo que no hay solteras. Media hora más y
1: son solteritas.
0: Así que,
1: mono.
0: Buena Nancy, feliz cumpleaños, Nancy.
1: Me llego.

Loquito Martín y su portario. Eddie, Jesús, y a ver lo que le dejo, son Andrés, Diego y su

0: Ven a todo,
1: Richie Rey.
2: Manito, digo,
0: Perico.

0: marido.
1: Bueno, llegó mi compadre Juan, el rey de la papa procesada. Un guiño grande para él. Esto, oye, está firmando Pitón.

Es la voz del amor. Aide Raimundo, con sentimiento para todo el Perú.

0: saludo y bienvenida a toda la gente que se sigue sumando a ese gran espectáculo. Buena cachorro, buena cachorro, la gente maravillosa que sigue llegando. Adelante, adelante, adelante, adelante. Y la entrada es totalmente gratis. Vamos a disfrutar hoy, mi gran onomástico.
1: Gracias, Borrachito.
0: Por todos los eventos con la gente de la

popular. Con cariño, Rico Agustino. Oye que sí. Y porque el Rico Agustino también es chichero.

0: Hay que pasar por la cantina, chicos, hay que pasar por el bar. Bueno, para Pochita, para Huguito, con mucho cariño, los saludos muy especiales para toda la gente, para John Pizarro, la gente bonita.
1: Nunca, Pochita, nunca voy a...

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0: 5:34.
1: La parrandita chelera. Vamos a bailar, vamos a divertirnos, porque aquí está lo mejor para que usted baile y goce. Los Olímpicos de Huancayo.
2: Si no baila, nos vamos.
1: Vamos a bailar aquí, o sea, la barrandita chelera, lista para bailar, damas y caballeros, invitados. Y para ti, señora Ascensión de Cachuy, en tu día.

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1: 5 de la mañana, 40 minutos.
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2: 5 de la mañana, 52 minutos.
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1: 6 de la mañana, 26 minutos.
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0: 6:37 a.m.
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2: Y yo vengo a decirte con amor y con autoridad que tú también puedes estar atravesando una temporada en la que alrededor parece no haber nada, pero tu vida no depende únicamente de lo que está sucediendo en la superficie, depende de dónde están afirmadas tus raíces.
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2: En una región desértica, un viajero caminaba bajo un sol insoportable. Durante horas no vio vegetación, no veía sombras, no veía señales de agua. Todo parecía seco, estéril y sin vida. Pero de pronto a la distancia observa varias palmeras levantándose en medio del paisaje. Y al llegar hasta ellas, encontró un pequeño oasis. Entonces comprendió algo. Aquellas palmeras no estaban allí porque el desierto fuera fácil. Estaban allí porque sus raíces habían encontrado agua bajo la tierra. Entonces, esto me hizo pensar en ese texto que está en la Biblia, en el Salmo 92, verso 12 en adelante. Dice, pero los justos florecerán como palmeras y serán fuertes como los cedros del Líbano, pues están trasplantados a la casa del Señor. Pensar en este texto y lo que pasa en un desierto, porque basta ver videos, fotos que nos dejan ver esta situación, porque la Biblia utiliza esta imagen tan especial cuando dice así, el justo florecerá como la palmera. Dios pudo compararlo con una planta delicada que solamente crece en condiciones perfectas, pero escoge la palmera en el desierto, una planta capaz de desarrollarse en esa región árida, soportar temperaturas intensas, permanecer firme ante el viento y continuar produciendo fruto. Esta palmera se le llama palmera datilera, muy conocida en las tierras bíblicas por su utilidad y por su capacidad de crecer en zonas calientes y secas. Y la enseñanza es poderosa. Florecer no significa vivir sin dificultades. Eso representa el desierto. Dificultad, clima, demasiadas cosas adversas, pero florece y da fruto. Y yo sé que hay personas que me están escuchando hoy que creen que solamente podrán avanzar cuando todo esté resuelto, cuando desaparezcan los problemas o cuando las circunstancias cambien. Pero la palmera no espera a que el desierto se convierta en jardín. Ella aprende a encontrar alimento, aún en una tierra tan difícil. Y yo vengo a decirte con amor y con autoridad que tú también puedes estar atravesando una temporada en la que alrededor parece no haber nada. Quizá estás viviendo una pérdida, una preocupación económica, una decepción, no lo sé. Una espera larga. Por fuera todo puede parecer seco, pero tu vida no depende únicamente de lo que está sucediendo en la superficie. Depende de dónde están afirmadas tus raíces. El salmista no dice solamente que el justo florecerá, también explica por qué. Pues están trasplantados a la casa del Señor. El secreto no está en la ausencia del desierto, sino permanecer plantados en Dios. Cuando nuestras raíces, tus raíces, están en la palabra de Dios, cimentadas ahí, podemos entonces recibir fuerzas que nadie va a ver. No, otros no lo pueden ver. Cuando tú permaneces en oración, encuentras agua donde parecía no haberla. Cuando tu confianza está puesta en Dios, el viento podrá sacudirte, pero no tendrá la última palabra sobre tu vida. Y ¿sabes qué? Hay otro detalle hermoso de la palmera. La palmera no solo resiste, da fruto. Y Dios no quiere que simplemente sobrevivas a esta temporada. Él puede utilizar lo que estás viviendo para formar en ti madurez, sabiduría, carácter, compasión y también esa fe profunda. Incluso el Salmo declara que los justos seguirán dando fruto en la vejez, permaneciendo verdes y llenos de vida. No midas tu futuro por la sequedad que estás viviendo hoy. Quizá todavía no ves la respuesta, pero tus raíces están creciendo. Quizá tal vez el panorama no ha cambiado, pero Dios está trabajando en lo profundo. Quizá el viento te ha inclinado, pero no ha logrado arrancarte. Y recuerda esto, la palmera no florece porque el desierto desapareció, florece porque encontró su fuente en medio del desierto. y tú vas a florecer. No porque todo sea sencillo, sino porque estás plantado en aquel que nunca dejará de sostenernos, nuestro amado Padre Eterno. Gracias, Señor, por esta dosis. Bendice a la persona que me está escuchando y abrázala. Y creo que hay sanidad total en tu vida. En el nombre de Jesús. Amén.

Son las 7 de la mañana, 7 de la mañana, 7 de la mañana con 5 minutos. ¿Qué tal, Villarrica? Muy buenos días. Buenos días, Villarrica. Buenos días, Perú. Buenos días para el mundo entero. Desde Villarrica le saluda Ronald Quispe Arellano. Bueno, Villarrica amanece un poco anulado, ¿eh? Con tendencia más adelante posiblemente a salir el solcito. Pero todavía está timorato, con miedo, ¿no? Con recelo, si salgo o no salgo, caramba. Así nos pareciera que nos estuviera diciendo nuestro solcito, ¿sí o no? ¿Será de repente que no quiere salir aquí en Villarrica por la vergüenza que está pasando? De veras, ¿no? Un saludo para todos mis amigos y hermanos cafetaleros, a los dirigentes cafetaleros. De veras que sí, de igual manera a nuestras autoridades, ¿ah? ¿Eh? Alguien me decía por ahí, el vivo vive del sonso. Y el sonso vive de su trabajo. ¿Por qué me habrán dicho en ese entonces esta manera, no? ¿Sí o no? ¿Por qué nos habrán dicho esa manera de que el vivo vive del sonso y el sonso vive de su trabajo? ¿De veras? ¿Será que cae como anillo al dedo lo que acaba de pasar en estos días, en estas horas aquí en Villarrica? De veras, yo pensé, ya que la persona tiene que tener un poco de vergüenza, ¿no? Un poco de recelo, caramba, y no para asarse de pendejo, como quien dice, o de vivo, ¿no? Sino que debe de ser, caramba, ¿qué le digo? Más condescendiente, ¿no? Pero cuando se trata de aprovechar coyunturalmente de las circunstancias, nos debe llamar la atención, de veras. Porque lamentablemente las mentiras, ¿no? Tienen patas cortas, pero de tanto mentir que las mentiras se vuelven realidad. De veras, las mentiras se vuelven realidad. Miren ustedes, acaba el Poder Judicial, dice, llegó a su fin el caso de los cócteles. En el caso de Fuerza Popular, la señora Keiko Sofía Fujimori, ¿no? Que no sea. Al final fue un saludo a la bandera, ¿no? Muchos posiblemente le digan a Domingo Pérez o al fiscal Vela o quienes integraron el equipo, ¿no? Que se aprovecharon, lo politizaron y etcétera de cosas. ¿Sí o no? Posiblemente lo digan. Pero también, si buscamos, hurgamos un poco más el fondo, ¿qué creen que pase en realidad, no? Porque el delincuente, para que no sea demostrado que ha robado, tiene que haber evidencia, ¿sí o no? ¿Usted cree que el delincuente se filme, se grabe, se tome fotos? ¿Usted cree eso? Particularmente no. Entonces, pobre de aquellos, en el caso de los fiscales, que tienen que comprobar, que tienen que tener las evidencias, me imagino que debe ser, ¿no?, bastante difícil, bastante complicado. ¿Sí o no? En algunos casos incluso imposible. Salvo si se hace algunos negociados, ¿no?, para poder llegar a la cabeza. ¿Sí o no? Brindar algunos beneficios a algunos que están todavía por debajo, ¿no? Ahí sí se puede lograr algo. Pero mientras, no pasa nada, ¿no? Mira, todo está quedando limpio, no hay nada. Mientras, ahora ya huele a que sea presidenta Keiko Sofía Fujimori, han ido saliendo los medios de comunicación nacional, ¿no?, a levantar la cabeza, y ahora están ya, ahora sí, atacan con nombre propio, ¿ah? Están barriendo con todos los fiscales sabidos y por haber. Otro de los fiscales que están en la mira y que ya lo han sancionado por 6 meses es mi pata, mi paisano, a Carguancho, ¿no? Lo han sancionado. Todo por la justificación, porque cantó triciclo.
ahí en la Universidad La San Marcos. Eso fue su motivo, su error más grave, ¿no? Y fue sancionado. ¿Qué les parece? O sea, le están buscando la quinta pata al gato para que lo saquen, ¿no? De una u otra manera. Pero eso sí, regresa la fiscal Patricia, la que no sabe ni cómo ha obtenido el título, y posiblemente regrese también ese fiscal que se escapó al extranjero y que decía por ahí, y la niña, ¿cuántos años tiene? 11 años, ¿no? ¿A qué más le ponemos? ¿Y estaba esto o estaba el otro? Eso, ese fiscal, hay toda la posibilidad que regrese. Ahora también, en el caso de Montesinos, que estaban en una audiencia donde le ponían 20 años más, y Montesinos no ha apelado, no ha pedido reconsideración, no ha pedido nada. ¿Y saben por qué? Porque él sale ya. Sale. Y no porque lo vayan a sancionar, no porque, no por buena conducta ni nada, no, por la ley del procrimen que fue aprobada por este Congreso, a uno de los beneficiados es justamente Montesinos. Y él va a pedir posiblemente este beneficio y próximamente, creo que no pase ni un año, estaría en libertad. Miren cómo se burlan, se ríen de todos nosotros. Se ríen de nuestras autoridades. Y los inocentes, o los que buscaban, ¿no?, que estaban en falta, ahora son culpables. Así que mañana, no dudes que alguien que pensaba lo contrario, o alguien que decía lo contrario, no esté perseguido. No lo dudes para nada. De veras.

Atento, mis amigos, son las 7 de la mañana, 7 de la mañana con 14 minutos, a 7 de la mañana con 14 minutos en el espacio informativo de La Voz del Pueblo, desde Villarrica, tierra cafetalera para el mundo entero, mis amigos. Bueno, de veras, le decía esta entrada de lo que está pasando, no a nivel nacional, no porque ya se huele que ha ganado Fuerza Popular, no a través de Keiko Sofía Fujimori. Y esto ha despertado que los medios de comunicación nacionales saquen la cabeza y se vayan identificando, ¿no? Que yo soy de esto, del otro. Así, ¿eh? Ahora, no solamente nacionales, sino también regionales, distritales, medios que también han estado medio camuflados, ¿no? Como quien dice, escondo mi cabecita al estilo del avestruz y la saco de vez en cuando, de acuerdo a la ocasión. Oiga, ahora ya salen a la palestra ya. Ahora están saliendo a la palestra, ¿no? Autoridades que están asumiendo en el momento algún cargo representativo, ¿no? Ahora ya con más desfachatez, ¿de veras? Con más desfachatez están saliendo a la palestra. Candidatos, ¿no? Que recién van a presentarse, piensan que ya son elegidos porque van a representar al partido de repente de Fuerza Popular que ganó o gana la señora Keiko Sofía Fujimori y que ya se creen alcaldes y que aprovechan las coyunturas para sacarse, ¿qué le digo? ¿No? Algunas imágenes, ¿ah? O de hacerse oídos sordos a la queja, a la observación, ¿no? De los usuarios. Como este caso, voy a tocar este tema de lo que es el abono, ¿ah? De Agrorural, ya que estos días ha estado en el ojo de la tormenta y me parece que va a seguir en el ojo de la tormenta, ¿ah? Porque a alguien se le ocurrió en un determinado momento hacer una publicación en sus redes sociales y decir, no, por la amistad. No sé, con la amistad se consigue con más rapidez. Y en una entrevista lo volvió a mencionar de esa manera. Me refiero a Iber Parra. Candidato, nos dicen, de Fuerza Popular a la alcaldía del distrito de Villarrica. De veras. Y bueno, pues ahí han estado, ¿no? El equipo técnico, los integrantes de la municipalidad, Jaime Luis Almerco, ¿no? Estuvo también Basilio Valdárrago, integrante del equipo técnico, estaba el señor Barrial, ¿ya? Estaban las dos señoras que integran también el comité, ¿no? Dicen que se había conformado, ¿no? Y que acá en nuestros estudios decían y gritaban, ¿no? El día de mañana, para la reunión que se ha llevado a cabo en el CITE, no va a ingresar, ¿no? Los políticos, porque esto no queremos que sea politizado. De veras, así lo dijeron, ¿no? Y le reclamaran a Iber Parra de que, ¿por qué mete sus narices, no? Pero cosa curiosa, y se lo dijimos ayer, que hemos estado nosotros difundiendo todo el desarrollo de esta actividad, salvo Barrial un poquito que tocó, dijo que no queremos que se politice, que esto, que lo otro, pero no fueron frontales ante este ingeniero Juan, jefe zonal de Agrorural Pasco, que está veniendo haciendo lo que le ven en la santísima gana, pese a que solamente Agrorural Nacional le ha delegado para que entregue. Pero se tocó o se tomó el atrevimiento de decir de que estaba coordinado con el alcalde, que todo lo tenía coordinado, pero modificó, cambió a su criterio, según él, porque no, si faltara ahí un saco, dos sacos, ¿quién sería responsable? Y que lo destinaba por, en este caso, por la municipalidad, no, el pool de maquinarias, no prestaba las garantías. Teniendo guardianía, teniendo cámaras de vigilancia, teniendo todo, espacio también, pero no brindaba las garantías según este señor. ¿Qué les parece? ¿Ah? Y bueno, pues ese día un poco que bajó, dijo que no se está tocando políticamente, yo no estoy
en este caso, no presentándome como candidato ni nada por el estilo. Así lo mencionó dentro de los ambientes del CIT. Pero lo que no contó es que se iba a tener la entrevista con Ronald Quispe. Y en esa entrevista se lo volvía a preguntar si se estaba tomando políticamente. Y volvió, no con su rollo de decir, no, que yo no voy a ser candidato y cosas como esa. Pero también se lo dijo, usted no podrá ser candidato, pero alguno de sus amistades, posiblemente que sí, como el caso que alguien publicó, que por la amistad, este proyecto de la ONU se habría podido conseguir, como es el caso del señor Iber Parra. Y ahí estaba al costado Iber Parra. En su delante, señores, se lo pregunté a este ingeniero, Juan, y ahí no supo qué responder, que no, dice que esto está ya no hecho su proceso, pero no supo explicar, ¿no?, de lo que en este caso, pues, lo habría manifestado Iber Parra, aunque lo manifestó, ¿no?, que no había visto algo por ahí. ¿Ah? Ahora, no contento con eso, ¿no?, me acaban de volver a enviar, en este caso, unas capturas, ¿no? Oiga, donde escribe a la letra, felicitaciones y agradecimiento, dice al amigo Juan Quintana, por desarrollado. Pero cosa curiosa, y acá a nuestro amigo, al alcalde Johnny Vargas, a Jaime Luis Almerco, al señor Basilio Valdárrago, ¿no?, al señor Barrial, a las señoras que están integrando el comité, a nuestros hermanos cafetaleros que estuvieron presentes ya en este ambiente del CITE, se tomaron una foto. No sé, pero la foto dice solito, da muchas explicaciones, ¿no? Porque en la foto aparece Iber Parra. Y en esta publicación que hace que me manda la captura es de Iber Parra. ¿Ah? Agradeciendo, gracias, amigo Juan Quintana, por nuestra amistad que se ha concretizado prácticamente, se ha reído en la cara de mis amigos, empezando desde la municipalidad, ¿no?, hasta el último cafetalero. De veras, se ha reído, ¿no?, en nuestra cara pelada. ¿Ah? ¿O qué, o cómo lo toman ustedes estas imágenes de que se ha tomado? Pese a que él no es, en este caso, un presidente, ¿no?, o responsable del barrio, de la junta, que estaban convocados ese día. Porque lo que han convocado, lo que dieron a conocer, eran los responsables, ¿no?, de su barrio o su grupo, quienes van a ser beneficiarios de este abono. Eso se ha sobreentendido. Por eso, en una entrevista también con la señora Elsa Tello, que tuvo bien de contactarse con nosotros, nos manifestó que no había ido ella porque no había sido invitado, solamente eran los responsables. Y así me dijeron otras personas también, ¿no? Y entonces, ¿qué hacía Iber Parra en ese ambiente? Si bien es cierto que es ciudadano también y que es participación de todos, magnífico, señor. Pero que no se aproveche la coyuntura, pues. Porque la fotografía, las imágenes que ha colgado, dice bastante. No, ¿qué quiere decir? Que la población de Villarrica está feliz porque es de Fuerza Popular y él ya va a ser el alcalde. ¿Eso es lo que quiere decir con estas imágenes que acaba de colgar? ¿Ah? Este señor, no, Juan Quintana, caramba, feliz de la vida, me dicen, en una emisora de Fuerza Popular, me dicen acá. ¿Ah? También, oiga, ¿se encuentra feliz de la vida? Porque Fuerza Popular, en este caso, ya está en la palestra y ahora no va a demostrar como tal y que va a tener beneficios porque ya es presidenta. Lo que nos espera, de veras, ¿eh? Si ahora estamos viendo de cómo estamos, así de pendejos, de aprovechados, de veras no sé cómo vaya a terminar. De veras, no sé cómo vaya a terminar toda esta situación, ¿eh?

0: Atento, mis amigos, son las 7 de la mañana, 7 de la mañana con 25 minutos, 7 de la mañana con 25 minutos, la hora importante, a la hora escolar, por supuesto. Bueno, que me escriben, ¿qué tal raza dice? Al tal Iber, no lo conozco. ¿Cómo se sube al carro? Ah, el Chacón es otro, dice. El Chacón es otro, Chacón, Chacón, Chacón, ¿no? También me dicen, profesor, también, no, ahí ha estado el superfecto. Ah, estaba FECAVIR, FENCAP y a los otros partidarios políticos que se pronuncien también. Ah, sería interesante, ¿no? ¿Quién está integrando en este caso la FENCAP? Ya creo que es la esposa del señor Barrial, ¿no? Me parece que es la esposa del señor Barrial. Sería interesante, señor Barrial, que pueda contactarse con nosotros y nos pueda dar, en este caso, su no opinión al respecto de estas imágenes que está circulando en nuestro distrito cafetalero de Villarrica. 7 de la mañana con 27 minutos, 7 de la mañana con 27 minutos, este espacio informativo de La Voz del Pueblo, desde Villarrica, tierra cafetalera para el mundo entero, mis amigos. Me parece que nos han estado llamando, ya teníamos una llamada telefónica, vamos a ver si tenemos o retomamos este contacto. Ya alguien nos ha estado llamando, vamos a ver. ¿De quién es la personita?
1: Aló, buenos días.
0: Aló, buenos días. Sí.
1: Hola, profesor, buenos días.
0: ¿Qué tal? Buenos días. ¿Con quién tengo el gusto?
1: Con la señora Frosil.
0: Ah, ¿qué tal, señora? Buenos días. Sí, te escuchamos.
1: Profesor Ronald, esta reunión ha sido público para todos, como nosotros habíamos invitado a todos los cafetaleros. Entonces, si ahí ha venido, como tú dices, el ex candidato, a nosotros no nos incumplen nada, porque somos personas educadas, por algo tenemos principios, y también podemos estar haciendo cosas que no debemos hacer. Entonces, por ese lado, de repente estaría por ahí en la reunión, ¿no? Porque tampoco no podemos estar alborotos, y por algo somos educados. Para decirle eso, nomás en el
0: profesor. Ya, pero yo también aprovecho que usted me acaba de llamar para hacerle recordar algo. Usted estuvo acá en nuestros estudios, ¿se acuerda usted? Sí, un día antes. ¿Y qué es lo que decía? Sí. Usted incluso lo manifestó, que mañana le vamos a prohibir que no se tomen políticamente. Dígame, ¿lo dijo o no lo dijo usted?
1: No estoy cuidando en la puerta, como nosotros hemos ido ahí para...
0: Claro, ahora ayer nos ha llamado la señora también que le acompañaba. Señora Quispe, nos ha llamado la señora también que lo acompañaba ese día, a un inicio un poco incómoda, ya, pero después conversando... También me decía, profesor, pero no lo conozco a este señor. No, yo le he pedido a la señora que me estaba acompañando también que me indique, ¿no? Pero parece que tampoco no lo hemos visto. Ya ahí que estaba, no estaba en nuestro estudio, pero si, o en el espacio. No, si hubiera estado, hubiéramos hecho algo al respecto, es lo que nos ha manifestado. Pero a su vez también, ¿es familia de usted, señora, el señor Iber Parra?
1: Bueno, familia no, vecino sí.
0: Ah, ya, porque también lleva el apellido Quispe, pues, ¿no? Por eso le pregunto.
1: Yo también era su familia.
0: Sí, pues, por eso decía, es harina de otro costal, le decía la señora. ¿No? Pero por eso le pregunto, de repente de usted puede ser el mismo costal.
1: No somos así.
0: Ya, entonces, no es su familia, pero sí es su vecino. Ahora, ¿él representa alguna comunidad de cafetaleros como ese día? Se ha tenido bien de que participen solamente los entes representativos, ¿no? Los responsables. Eso es lo que tenemos entendido, ¿cierto? ¿El señor Iber Parra representa a alguien, en este caso, a algún grupo?
1: Bueno, nunca jamás en su vida ha sido presidente ni nada, porque es un joven que recién está estudiando esa fecha, ¿no? Que ahorita no sé. La verdad, ninguno se representa y se tiene como vecinos y los conocidos.
0: Ajá. Bueno, preocupante. Ahora, pensamos que esto ya se había calmado. No, parece que el asunto no es así, señora. Resulta ahora que ese día, después de que se ha terminado la reunión, tengo entendido que se han tomado una foto todos, ¿no? Y en la foto, en el fondo aparece este señor Iber Parra y lo acaba de publicar en sus redes sociales agradeciendo, ¿no?, al señor de que no, de la manera como ha tratado y todo al respecto. No, a agradecimiento, la felicitación y agradecimiento al amigo Juan Quintana. Y ahí está, no, su imagen en la foto de ustedes, prácticamente de fondo está Iber Parra, dándole otra entonación, incluso está en otra emisora, no, que está colgado este señor también, Juan Quintana, no, dando a entender de que están pues en campaña. ¿Ah? ¿Qué le parece?
1: Ah, bueno, si eres de campaña, que haga su campaña. Tú sabes que la política es sucia y nunca jamás nos vamos a ensuciar las manos, de profesor. Por algo sabemos trabajar.
0: École. Por algo tenemos nuestro principio. Sí, pues, pero también yo pienso que no pueden ser usados ustedes tampoco, ni los cafetaleros, ¿no?
1: Bueno, cada uno en su conciencia, profesor. Si él lo está usando, sabrá por qué lo hace, y si lo está haciendo por mal, también le va a ir mal, porque no, nada, cosa buena, mala que se hace, se premia. Uh-huh. Si tú haces sin tu conciencia limpia, siempre te va a salir
0: claro
1: bien.
0: Pero hay que ponerle el punto sobre la I, señora, hay que ponerle punto sobre la I, porque no podemos permitir que esto se politice para nada, ¿no? Usted lo ha manifestado acá, a ustedes les ha costado el trabajo desde el 2024, mire, para que venga alguien, lo politice, empezando por este señor River, el otro señor Juan Quintana, no, y hagan lo que les venga la santísima gana, como es así, pareciera en este escenario que está pasando, ¿no? Y eso nos llama la atención, pues, señora, ¿no? Y ustedes como dirigentes tienen que ponerle el punto sobre la I también.
1: Sí, pues tampoco no se puede hacer, no voy a hacer alboroto, no soy gente que le gusta ese problema. Como dice, no, que se mata, pero al final de cuentas cada uno sabe lo que está haciendo.
0: Entonces, ¿qué van a hacer ustedes? ¿Simplemente van a estar en silencio?
1: Bueno, ¿quién le puede? Se lo va a pegar.
0: No, no, de repente saquen un pronunciamiento, pues, porque al final, no, ustedes también representan, en este caso, no. Ah, ahí está el Superfecto también, está FECAVIR, está FENCAP, ¿no? Y el comité que usted representa. O sea, estamos hablando de unas instituciones, señora, no estamos hablando de una persona, nada más.
1: No, es que esperemos hacer las cosas bien con lo que estamos diciendo y después tomaremos las cartas en el asunto, acuerdo.
0: Pero ya cuando la leche está derramada, cuando el muerto está enterrado, ¿recién se va a tomar las medidas?
1: Es que primero sí tiene que hacer lo que uno está haciendo. Luego, cuando uno quiere proceder, vamos a proceder.
0: Por eso, cuando ya todo está consumado, ¿se va a proceder?
1: Sí, se puede proceder, pero a maneras.
0: Bueno, vamos a ver qué es lo que va a proceder. Te agradezco, señora, por la llamada telefónica. Muchas gracias.
1: Ya vamos a hacer la entrega, entonces tampoco no vamos a estar pudiendo hacer un alboroto, pues no somos gente de un lugar que no, que desprestigiado, ¿no? Siempre que me pasco, siempre en el Congreso también hemos sido bien vistos. Imagínate, vamos a hacer ese alboroto en nuestra casa, seríamos que, por eso nosotros nos respetamos nuestro principio.
0: Pero el alboroto no lo están haciendo ustedes, señora. El alboroto lo están haciendo otras personas, ajeno a ustedes.
1: Por eso, pero ya cada
0: ¿se dan cuenta?
1: Uno
0: y si ustedes lo permiten, ustedes van a ser cómplices de eso.
1: No, nunca jamás, profesor.
0: Por eso le digo, pues de frente se lo digo. Si usted no se pronuncia, no le ponen el punto sobre la I, ustedes van a pasar como cómplice, que estén permitiendo justamente o que esté politizado. Y coincidentemente, sea o no sea tu familia, la mayoría de la gente va a decir, no, pues es, claro, se callan porque es su familia, porque está de acuerdo.
1: Nada imposible, no creo. Tanto así no, nunca me ha gustado esa cosa de que la política es cochina, nunca jamás.
0: Sí, pues, pero una de las primeras personas que estoy pensando al ver esta fotografía, de veras es mi persona, ¿no? Digo, ¿qué pasa? Yo he estado ahí. No, ¿y cómo aparece? Y todavía lo cuelga, ¿no? Todavía lo publica.
1: Había atrás, entonces quizás por ahí se habría colado, como siempre le gusta hacer rabo, entonces de repente por ahí se habría colado, pero no nos hemos dado cuenta.
0: ¿Usted ha visto la fotografía o no, señora?
1: No le vi, profesor, porque
0: ya. No sería mirando, interesante que lo vea la foto y va usted a pensar lo que creemos la mayoría de la gente que ha visto esa fotografía va a pensar, pues, ¿no? De que ya huele más a una situación política esto, que está la situación politizada.
1: Política trabajo en cosas buenas, porque ahorita no soy política, no soy nada. Ahorita estamos haciendo viviendas rurales en Ñagasa.
0: No, yo lo conozco a usted, yo lo entiendo a usted, señora, pero los están contaminando, pues. se están aprovechando coyunturalmente de ustedes y de este abono.
1: Ingeniero, que se aproveche y pase mal, profesor. Claro, pasó mal, porque uno hay que demostrar que hechos no palabras.
0: Claro, pero si nos quedamos callados también, ustedes se quedan callados, los medios de comunicación nos quedamos callados, vamos a ser cómplices, ¿no? ¿Sí o no?
1: No creo, no, por mi parte no, profesor, nunca me he concolorido, nunca he competizado, también me estoy atrasando, profesor.
0: Bueno, vamos a ver, tiempo al tiempo, dice el dicho, no, la cosa que tenga

0: Ok, gracias. Atento, mis amigos, son las 7 de la mañana, 7 de la mañana con 36 minutos en tu espacio informativo, La Voz del Pueblo, ¿eh? De veras, ¿no? No solamente es la incomodidad de quienes están viendo, sino nosotros también como medio de comunicación, acá no le hemos cobrado ni un céntimo de sol a, en este caso, a este comité, ¿no? Que ha podido buscar, conseguir, aunque desde nuestro punto de vista no el adecuado, porque el tema es la Royal, ¿no? Y buscar cómo, caramba, desaparecer este tema de la Royal, pero se ha conseguido abono. Bueno, pues ya. Y lo hemos hecho la cobertura respectiva. Usted ha visto, usted lo ha escuchado. Y no le hemos ni siquiera insinuado en que nos paguen algo. Pero cuando ya se trata de otras manos extrañas, en una situación política, como el caso de este señor, ¿no? Juan Quintana, que trata de politizar y aprovechar la coyuntura, decimos nosotros, este señor tiene presupuesto, ¿no? Entonces, que nos pague, pues. ¿Sí o no? Debería de ser esa. Pero están buscando, oiga, espacio gratis. Y no le vamos a permitir, pues. Así que, acá creo que queda fuera también el comité, ¿eh? De veras, así nos incomode. Tenemos otro contacto telefónico. Hola, buenos días.
1: Profesor, buenos días.
0: Señora Elsa, ¿qué tal? Buenos días. Sí, te escuchamos.
1: Profesor, escuchando su programa, sinceramente, esto que la llegada de abono, son muchos problemas que se están ocasionando nosotros, al menos yo, mi persona. Escuchando ese día su programa, que entró el comité, ¿no? Diciendo ellos se sienten incómodos porque hay personas que son políticos, se están metiéndose, ¿no?
0: Sí, pues, eso es lo que dijeron en ese entonces.
1: Sí, profesor, entonces yo también participé de que sinceramente eso se debería hacer, de no debería ir. Como dicen los políticos, ahora en campaña se meten donde quieren meter la mano, ahí están. Ya sé que el señor Iber Parra es de Fuerza Popular. Como usted sabe, profesor, yo he dicho bien claro, ¿no? Yo he estado con otro candidato, no he estado con Fuerza Popular, pero en este caso si entraba el sombrero y entraba Keiko, yo voy a votar por Keiko, es lo que he dicho. Pero en este caso que el señor Iber Parra es de Fuerza Popular, no por eso voy a decir lo que se haya hecho. Entonces, profesor, que sinceramente ellos han entrado y todos ese día la reunión a su programa diciendo de que no van a permitir ningún candidato. Yo dije, eso está bien, ¿no? Ellos nunca han estado en cuando uno está haciendo gestiones durante tantos años, no han sido, ellos ni siquiera han dicho, ¿sabes qué, señores? Yo sé que ustedes están haciendo esta gestión. Bueno, siquiera ese sencillo les va a valer para que puedan ir o comer, tomarse un cafecito. No, ni siquiera han aparecido. Entonces ahora están ahí atrás, como dicen, ¿no? Para poder jalar gente. Entonces, profesor, la verdad, incomoda todo esto, porque nosotros ya, como dice, tenemos reuniones, tras reuniones, nos convocan a reuniones, como es el tema de la Royal, del préstamo. A veces, sinceramente, a veces ya nos cansamos, profesor, y en una oportunidad yo dije, muchas veces nuestra reunión nos ha cansado, ¿no? Es la misma cosa y no hay resultado. Y como dice, ¿no? Para poder luchar por la Royal, ya no hay nada que hacer por la Royal, profesor, porque necesita hacer un estudio científico para que puedan cómo, de qué forma atacar la Royal. Eso creo que va a ser un poco complicado, va a ser difícil. Pero nosotros como agricultores estamos ahí luchando en nuestra chacra, tratando de ver cómo podemos, hay que seguir abonando, no hay que dejar un poco sombra, no hay que dejar el café sin sombra, porque además la Royal, estamos tratando de sobresalir los caficultores. Y como dice el profesor, si nosotros vamos a estar tan alegres, bailando, contentos, porque ha llegado ese abono. Personalmente, profesor, esa es una ayuda, como dice, no sé a cómo compran el saco de abono y a cómo, cuánto de inversión estarán haciendo, ver que han sacado para ese apoyo a los caficultores con este guano de isla. ¿Qué cuesta, profesor? Ese guano de isla yo me puedo comer 80 soles o 100 soles del saco. Es mucho. Entonces, en este caso, lo que ellos, no el comité, sino lo que son más arriba, ¿no? Entonces, a veces, profesor, nosotros, ¿qué podemos decir? No podemos bailar de alegría, porque sinceramente, esos cuatro sacos de abono no nos hacen ni rico ni pobre. Entonces, ahora, mira, tanto problema, los señores que han, ya sé que el Ministerio de Agricultura, ellos también se han involucrado, han estado

0: trabajando ellos para este abono. Entonces, ¿qué es lo que mira lo que está pasando ahora cuando ya llegó el abono? Entonces, profesor, por eso yo dije, al momento de recoger el abono, tendremos que colaborar para poder al menos siquiera ver sus gastos que han hecho los que han viajado, profesor, del comité. Entonces, ahora esos problemas que hace el señor Quintana, no sé por qué lo hace, ¿no? Ese día bien claro ha dicho, yo recibo a todos que vienen que me tocan a mi oficina, ¿no? Porque cuando le han entrevistado de que él sí está, sí le ha recibido al señor Ibirparra, no se conocen, que está trabajando en el agro rural y todo. Entonces, profesor, ahora, ya como dicen, ¿no? Han dicho de que no van a dejar que entre ahí, pero sin embargo ahora dicen, ¿no? Como dices, no hubieran dicho que estamos, nos sentimos mal con esas personas, no hubieran hablado, nosotros no, tampoco no hubiéramos pronunciado nada, ¿no? Es como nos hace quedar, profesor, nosotros también, el comité. Amigo, yo sé que me están escuchando, la señora Espresina me conoce, todos del comité me conocen, yo siempre he dicho las cosas como son en la reunión, profesor.
1: Sí, pero lo acaba usted de escuchar a la señora, ¿no? Que ha cambiado su manera, ¿no? Un poco más que no nos quiere hacer pasar a este medio como que si tuviéramos nosotros el inconveniente de problematizar, porque lo que ha vertido justamente acá en nuestros estudios, porque llegaron molestos, incómodos, Basilio Valdárrago, vino el señor Barrial, ¿no? La señora, ya que había manos negras, que se estaba politizando, son versiones de ellas, de los que vinieron acá a nuestros estudios, y se viene consolidando, ¿no? En dos publicaciones que ha hecho Ibirparra. En esta última prácticamente está tomando de tontos útiles, pese a haber dicho que no van a participar y todo. Las imágenes lo dice y lo ha colgado él. Ni siquiera nosotros nos hemos tomado la libertad de buscar, sino lo ha colgado él. Y acá sí nos han compartido, pues, ¿no? Entonces gracias, dice gracias, bastante profesor. Lo que este señor Juan Quintana dio en las declaraciones que le hemos hecho, en la entrevista que le hemos hecho, de lo que dice Ibirparra también en las entrevistas que le hemos hecho, ¿no? Por eso es preocupante todo este tema. ¿Se estará politizando? ¿A la larga habrán sensibilizado a estos integrantes, ahora estos comités, y ahora no quieren actuar, no quieren decir nada? ¿El silencio está mejor, dice, más tranquilo?
0: Eso se ve, profesor. Entonces, sinceramente, ahorita, bien claro, hemos dicho una oportunidad. Si tú eres, como dice, candidato de un presidente para la presidencial, tú puedes elegir a uno de candidato para presidencial. Si otro candidato entra con ese mismo partido y si la persona no suelta sus propuestas de trabajo, su plan de gobierno como alcalde, no vamos a apoyar, pues eso no, porque simplemente porque es de Fuerza Popular, puede ser de otros candidatos. Ya veremos eso, como dicen, no por el hecho que el señor Ibirparra puede ser de Fuerza Popular, todos los que han votado por Fuerza Popular van a elegir a él. Pueden elegir o no, es así, para alcaldía es diferente, profesor. Entonces, eso también, ¿no? Es lo que algunas veces siempre he pronunciado, ¿no? Porque a veces puede ser de Fuerza Popular que gana, y no porque también es de candidato de Fuerza Popular va a ser el que para provincia, distrital, ¿no? Alcaldía. Entonces, eso también, profesor, sinceramente, se tocan como dice temas. Y ya sé que de lo que estoy diciendo, las señoras van a hablar, van a decir cosas, se hablan de mí, la señora está hablando estas cosas. Profesor, yo, si hablan esas cosas, yo no. No, por mí sería capaz de decir, ¿no?, de que no voy a recoger ese abono. Porque si es así, yo estoy diciendo la cosa como a veces es digna, profesor. A veces hay personas, cuando no estamos haciendo algo, se suben algo. Eso es así. ¿Qué es lo que ha pasado con el plan de contingencia, profesor? Cuando han venido a hacer la entrega a la empresa, ni siquiera han estado las personas que tienen que estar. Entonces, pero ya cuando ya empezaron a hacer la ejecución, ¡ay, sí estaban todos, como dice la municipalidad, todos metiéndose en la gestión del señor Yoninga! Entonces, es así, profesor, la cosa cuando uno hace, hay alguien tiene que subirse al coche. Es así. Entonces, eso también, profesor, yo sinceramente estoy indignada, ¿no? Si han dicho de que no vamos a permitir acá, ellos mismos han estado bien mal, molestos. Yo dije, no, tampoco nos vamos a permitir eso. Ahora, escucho la versión, es muy diferente, profesor. Entonces, yo la verdad no entiendo, ¿no? Entonces, en este caso, yo soy un agricultor, como digo, no espero que me apoye el gobierno, y como dice, pues, si me van a entregar esos cuatro sacos, yo iré y pagaré, ¿no?, cuánto han gastado, ya 20 soles, 30 soles, hasta está por cada uno, pero pagaremos cada persona que vamos a recoger, y así que han gastado tiempo. La señora Efosina vive, creo que en Santa Irene, o Santa Elena, creo, ella dice 15 soles le cuesta su pasaje, ¿cuánto ha venido? Es pérdida de tiempo. Metes a un comité, es para poder tener tiempo y gastar del bolsillo, profesor. eso sí, yo tengo conocimiento de que yo también, el comité presidente de carretera, gastas en comités que me meto, tengo que estar en mi bolsillo. Es así, ¿no? Entonces hay otros que entran, no este comité de agricultores, sino en otros comités que entran. Yo gasto mi plata, yo ando, ¿quién me reconoce? Entonces si vamos a gritar eso, entonces no estoy hablando del comité de agricultores, sino que de otros comités, no vayan a malinterpretar también, de otros comités, ¿no? De que yo no tengo plata, a mí nadie me reconoce, yo gasto mi tiempo, gasto mi plata. Entonces, para que griten eso, es mejor que no entren al comité. Es así, profesor. Entonces, sinceramente, es, yo no sé hasta dónde acá el señor Quintana tenía sus teléfonos de cada uno, del comité, de la municipalidad, de Ministerio de Cultura, de la gestión. Él ha tenido que llamar a alguien para decir, acá llega el abono, señores, esperen. Entonces, ¿por qué ha tenido que decir pues al señor Irpa? O también ha tenido que decir, no, ellos han dicho, fulano, mengano. Entonces, profesor, ¿qué pasa con el señor Quintana? Eso se debería respetar también, ¿no? De que el señor Quintana, él ha hecho lo como dice, ¿no? Que él ha direccionado quién va a recibir ese abono, quién va a recepcionar. Ha tenido que hacer, mira, en este caso, el señor Guaja, que es el consejero de la municipalidad.
1: El regidor.
0: Le ha llamado a él, porque, profesor, si le llamaron a él, él como trabajador de la municipalidad, que es consejero.
1: Regidor, señora Elsa. El regidor, Marco Guaja.
0: Él es regidor. Como tal, tiene que llamar al alcalde. Señor alcalde, me han llamado para recepcionar. ¿Cómo hacemos esto? ¿Con quién coordinamos? Ahí recién el alcalde diría, ¿sabes qué? Avisa al comité de gestión, ha tenido que decir. El señor Guaja también, no, él también saca el pecho y dice, no, yo ya, ay, tampoco no es así. Él es un trabajador de la municipalidad y por lo cual él gana su platita, profesor, y por lo cual él también tiene que ponerse a derecho, ¿no? No es así, él no puede también hacerlo porque le llama el señor Quintana, él inmediatamente van a coordinar con uno, con otro, con técnico y todos, ¿no? Entonces está mal también, profesor, eso. Esperemos que en otras gestiones, que haya alguna cosa que llegue de apoyo, las personas que directamente tienen que ser responsables de la gestión, lo que sea, ellos son los que tienen que recepcionar cualquier cosa que uno expone, si llega, ellos deberían ser los responsables de recepcionar esos apoyos que llegan, profesor. No personas que ni siquiera han estado en el comité, ni siquiera en la gestión. Eso está mal. Pero acá yo creo que el que ha cometido más errores creo que ha sido el señor, el regidor, el señor Guaja. Él ha sido de que él ha tenido que informar. De repente, último caso, aunque sea el comité, pasar la voz. Coordinar también con el señor Basilio. Ah, y se habían coordinado para que sea en pool de máquinas, iban a hacer descargar, y después cuando han ido, inclusive la señora Efrosín en la mañana, cuando yo le dije, yo le llamé para preguntar si esa reunión va a haber o no, me dijo, no, de que yo ahorita estoy bajando, necesitamos descargar, el abono está en pool de máquinas, tienen que venir a apoyarnos. Y yo dije, en este caso, apoyo sería desde parte de mi esposo, le digo, ahorita mi esposo ha ido a la chacra, yo, ¿qué hago? En mi mirando, soy mujer, no voy a poder cargar un saco de abono, ¿no? Es lo que dijo la señora Efrosín. Y cuando llega ahí, no sabe el abono, si no está en otro sitio. Entonces, profesor, son cosas que han transversado las cosas, como dice, pero que han politizado, no será la señora Frosina, ellos son del comité de gestión. Entonces son personas que se han involucrado después de esta recepción, profesor. Sinceramente da cólera, profesor, y como dice, pues no, es malestar, profesor. Yo me siento mal con todo esto, lo que está pasando, profesor.
1: École. Sí, pues, vamos a ver qué es lo que va a pasar al respecto, señor Elsa. Estaremos al pendiente.
0: Gracias, profesor.
1: Te agradezco.
0: Gracias, profesor.
1: Muchas gracias.

0: Atento a mis amigos, son las 7 de la mañana, 7 de la mañana con 50 minutos, 7 de la mañana con 50 minutos en tu espacio informativo, La Voz del Pueblo, desde Villarrica, tierra cafetalera para el mundo entero. Tenemos otro contacto telefónico. Hola, buenos días.
1: Profesor Ronald, muy buenos días.
0: Señor Tello, ¿qué tal? ¿Te has equivocado de número, creo, señor Tello?
1: No sé, profesor Ronald, ¿no?
0: Claro, pues, de repente, no, le pregunto porque como ya no nos llama y me dice que sí está activo, pero en otra emisora, por eso digo, le decía equivocado este mi amigo.
1: No, y hablando de ese abono, si conoces, se sabe.
0: Pero me imagino, mi amigo Tey, usted debe estar contento y feliz, ¿no? Porque al final le están haciendo publicidad, ¿no? Porque ya Keiko Sofía Fujimori ha ganado, ¿no? Y su candidato por Villarrica, Iber Parra, está dando a conocer que por las amistades, más este señor Juan Quindana, jefe zonal de Pasco, que también me dicen que es fujimorista, no está haciendo su trabajo, por eso es que se tiene el abono, ¿no? Así lo han escrito, lo han manifestado, mi amigo Teo.
1: Lamentablemente, en estas alturas, esas personas ni siquiera, como ya dijo Anciela, la llamada señora Elsa, ni estaban presentes, ni para un café ha servido. Yo hace tiempo, creo que conversamos con usted, están politizando. ¿Quiénes estaban adentro? Ahí me enteré, inclusive las personas que se han anotado, le han dicho que de repente han fallecido, ya tienen que actualizar. ¿De cuántos años está llegando este abono? ¿Cuántos años trabajó el comité?
0: Quizás del 2024, don Tello.
1: Conversaciones.
0: Del 2024, 2025.
1: Entonces, y eso hablaba, ¿no? Entonces yo dije, ¿de cuántos años va a llegar? Entonces ahora llegó el abono. Ese no es novedad, pues todavía se conoce acá en Villarrica. Las personas ni siquiera han trabajado, ellos son ahí presentes para la foto. Y eso no debe haber. Debe ser por lo menos, ¿no? Sacar cuerpo de ahí y no meterse en que el comité que se ha gestionado. No sé con qué haberle relacionado, eso deben estar presentes. Hace tiempo dije, están politizando eso, porque hay muchos que han presentado, inclusive hablan de abono, que he hecho gestión, pero sin embargo no han hecho ni gestión, nada, pero estaban ahí. Entonces, para mí es algo penoso, siempre pasa acá en Villarrica, o de repente también en otras ciudades pasan estas cosas, profesor. Ahora, también ahí se ha sumado el ministro de Agricultura, según dice, va a estar ahí, para foto. Ojalá que venga.
0: El día de mañana, el día de mañana está previsto que ha programado que va a llegar.
1: Ni siquiera él estaba esa fecha cuando gestionaba, ni siquiera estaba ahí como ministro. Y ahora creo que no sé cuántos meses tiene el ministro. Ahora, ojalá que venga también con otro proyecto, ¿no? Esperando, pero ya no creo cuánto tiempo ya le queda a ese ministro. El único que estará viniendo a gastar nuestra plata, nada más. Ellos no gastan 2,000, 3,000.
0: Sí, pues. Y lo van a esperar, ¿ah? Con la vestimenta que identifica a las tres etnias, ¿no? Austroalemán, andinos y yaniches.
1: ¿Cuánto tiempo está abandonada la agricultura?
0: Sí, pues. Y han pedido que venga, si son 2,000, mínimamente 1,000 personas tienen que venir mañana. Mañana van a tener que estar 1,000 personas. Vamos a ver cuántos cafetaleros vienen, ¿no?
1: Deben mandar a rodar a este ministro, sinceramente, cómo está la agricultura abandonada, cuántos años.
0: Entonces, mi amigo Teo, te van a colgar, ¿ah? ¿Eh? Es de fuerza popular.
1: ¿A dónde me van a colgar?
0: El partido de fuerza popular te va a colgar de que está pidiendo que no venga ese ministro.
1: Hay que ser realista, profesor. Tampoco no es Fuerza Popular ese ministro que va a llegar, ese es del APE. Pero que llega, pues, pero algo con algún proyecto grande, por lo menos, pero sí, hasta podía venir con proyecto, pero ya, ¿cuánto le queda, pues, para que se vaya?
0: Entonces, sí, pues.
1: Si eso se está haciendo figurete, más se está gastando, como se llama, la plata del pueblo. Pues para mí, como dijo la señora, las personas que han solicitado, que han gastado, que han viajado, deben estar presentes. No, como dice, señor Parra, también el señor Quintana, que se sube al coche. Está bonito, ¿no? La gente cree que somos sonsos, que no damos cuenta. Que yo hace tiempo le estaban politizando, muchos subían ahí.
0: Por eso le digo, pues, esta situación está viniendo amañadamente, politizadamente, ¿no? O alguien se está aprovechando la coyuntura, como el caso también del señor Julio César Chacón, ¿no? Que también lo dejaron de lado, y él salió a reclamar, pero pues, tampoco lo han vuelto a tocar, ¿no? Su nombre de él, pero sí de Iber Parra que va publicando, ¿no? Se ha tomado la foto camufladamente detrás y como quien dice, mira que estamos gestionando, acá viene de Fuerza Popular, el abono no llega, caramba. Ay, ay, ay. Así estamos, mi estimado.
1: No sé cuánto tiempo ya, inclusive hay personas que se han inscrito y se manifestaban ya fallecidas. Entonces yo dije, ¿qué? Entonces, ¿de cuánto tiempo estamos hablando? ¿De qué año? Entonces, si ahora llega... Ahora es que esas personas ni siquiera sabían que estaba gestionando. Ahora se enteraron como moscas de la miel, se pegan ahí.
0: Sí, aquí pues.
1: Deben dar acostado.
0: Ahora, mañana, don Tello, mañana va a llegar el ministro. De veras, voy a estar atento, voy a tratar de hacer la cobertura respectiva. Tan igual como he estado en el CITE, en esta reunión, que lo he transmitido en vivo y en directo, ¿no? Y esperanzado de que le pongan el punto sobre la I, pues, ¿no? A este señor Quintana, y al final se tuvieron temor, recelo, salvo uno o dos personas que se expresaron, los demás estuvieron calladitos. Y ahora, el día de mañana, espero que le digan, ¿no? Ahí el gerente, el alcalde, el señor Basilio Valdárrago o el señor Barrial, ¿no? Las dos señoras que acompañan el comité. Espero que le digan, pues, al ministro, el rato que tome la palabra, que esto está siendo politizado y con nombre propio, y no se estén callándose, siendo cómplice al final, dándole carnecita, pues, para que en estas próximas elecciones digan en algún momento, miren, yo he gestionado, el abono ha llegado por mí, por mis amistades, ¿eh? Como así ya lo ha dado a entender, mi estimado Tello.
1: Por eso te digo, profesor, que llega con otro proyecto este Ministerio de Agricultura. Algo que fuera del abono. O algún documento, o algún proyecto. No subirse al coche donde ya estaba ya gestionado, ya está ya listo para comer el plato servido. Ahí se suma. Y aparte, pues, ¿quién la ha invitado a este señor? Porque, ¿cómo sabía el ministro de Agricultura?
0: El alcalde ha hecho la invitación.
1: ¿Pero qué sentido tiene, pues, este ni siquiera gestionado en su periodo? Es algo también, pues, no sé. Prácticamente está completamente politizado, pues, no estoy de acuerdo.
0: Sí, pero, don Tello, en este caso, de repente no va con un hombre propio, si él ha estado desde ese tiempo que se ha iniciado, ¿no? Sino por el cargo que tiene. Esté quien esté, se hace la invitación, don Tello.
1: Pero ministro de Agricultura, como te digo, ojalá que venga pues con otros proyectos más a favor de los agricultores. Es lo que esperamos, pues, ahora. Gracias.
0: École. Muchas gracias, don Tello. Usted también. Gracias. Atento, mis amigos, son las 7 de la mañana con 59 minutos. 7 de la mañana con 59 minutos en tu espacio gratuito de La Voz del Pueblo. Me escriben, que me dicen, Iber Parra está buscando un puesto en el Ministerio de Agricultura. Ah, ya, está buscando chamba. O sea, se quiere asegurar, si es que no viene como, no logra como candidato, ¿no?, a ser alcalde, ¿no?, vas a tener una chamba seguramente. Aunque ya esto lo ha visto, lo ha olido ya, y así lo expresa, aunque no literalmente, no, pero con sus gestos, con sus hechos, así lo da a entender, ¿no? De veras, yo he podido conversar con el muchachón este de Iber Parra, y ¿sabe qué me dijo? Pero, profesor, nosotros ya somos gobierno, ¿eh? ¿No? Y ya, pues, yo debo ser el alcalde, ¿no? Y con esto se canaliza, ¿no? Todos los proyectos van a salir más rápido, porque ya, pues, Keiko, ¿no?, nos va a obedecer y nos va a gestionar todo. Por eso decía, ya que le ponga la banda de alcalde, de veras, ya que le ponga, ¿para qué se van a presentar? Ah, ahí nuestro amigo Robinson Garrido, en vez de estar gastando la plata ahí en la inauguración, distraos, así sea poquito, Robinson, guarde la platita, amigo, ya, ya tenemos alcalde, ya. De igual manera, Percy Bazán, ¿para qué está saliendo, mi amigo? Están gastando pólvora en gallinazos, ya, ya en Villarrica tiene su alcalde, Iber Párez su alcalde. Mi amigo Luchito Feliz, el hombre feliz de la vida, caramba. Ya no salga, Luchito, ya. ¿Ah? Y agradecer de repente a Julio Chacón, ¿no? De mi pata, ¿no? En este caso, pues, a Fidelito Rueda, que lo sacaron, ¿no? Le tiró un chalacazo. Y le dijeron, no, pues tú fuera, porque no jalas, y lo sacaron. No, y ahora Julio Chacón va a ser el candidato, ¿no? Reemplazando a Fidelito Rueda. Entonces, Fidelito, siéntate contento, mi amigo, porque ya al final ya tienen alcalde, Villarrica ya tiene alcalde, y no es Julio Chacón, sino Iber Parra, de Fuerza Popular. ¿Ah? Mi amigo Edwin Díaz, Monago, ¿ah? También, siéntate contento, ya tienen alcalde Villarrica, ya para que puedan gestionar y darle el asesoramiento respectivo, usted que es experto en asesorando, ¿ah? ¿Sí o no? ¿Quiénes más son los otros candidatos? ¿Ah? Los otros candidatos. Ya no gasten su dinerito por gusto, ya tenemos, ya hay alcalde, ya, Iber Parres alcalde, Iber, ya no gastes, mi amigo, y al final has dicho, ¿no? Total, me tiene que dar cabida a los medios, ¿para qué voy a pagar? Gratis. Ay, sinvergüenza, estos jóvenes, caramba. ¿Qué me dice? Allá está buscando su chama, dice, ¿no? Acá, ¿qué me cree? Pero en la municipalidad nos hemos inscrito. Ese Chacón se mete como sea. ¡Qué horrible! ¡Qué horror! Julito Chacón, buenos días. Ayer te quisimos dar el espacio, ¿ah? Me dijiste, profesor, estoy en el colegio. Pero ya sé que no somos de tu santa devoción, Julito Chacón, ¿no? Yo sé que te vas también donde, en vez de preguntarte, te elogian, ¿no? Y te se arrodillan, te tienden, ¿no? La alfombra mágica para que usted pueda transitar, ¿no? Y alzar el pecho bien en alto, decir, yo soy Julio Chacón, el que consigue todo, el que es secretario de todos los comités sabidos y por haber. Hasta ni ser presidente a PAFA se me escapa. ¡Ay, ay, ay! ¡Sí, bueno, Julito! Que conste que el día de ayer me dijiste, profesor, en un minutito te llamo. Y hasta ahora estoy esperando tu llamada. Son las 8 de la mañana, 8 de la mañana con 3 minutos, 8 de la mañana con 3 minutos en tu espacio informativo La Voz del Pueblo. De veras que esto tiene jales y retrocesos que dan quienes integran este comité, no este proyecto de abono de la Royal. De veras que me han decepcionado total, ¿ah? ¿Eh? De veras que me han decepcionado, ¿no? Ahora dicen, no, no lo conocemos, no lo hemos visto, que sí ha estado, pero ¿qué podemos hacer? O sea, ¿ya conversaron, ya? ¿Qué cambio, no? De veras, de días atrás que llegaron acá molestos a nuestros estudios. Yo creo que voy a sacar las imágenes de mis cámaras donde se ve la cara de las personas que llegaron acá molestos. De veras, un poco más creo que me pegan a mí. De veras. Yo pensé en un primer momento de que yo había faltado en algo, ¿no? Estaba así preocupado, caramba, ¿qué pasó? Pero según transcurrían los minutos, me daban ya a entender otra cosa. De veras, de que otro era el problema. Las manos negras de alguien políticamente, ¿no? Que estaban haciendo. De eso se trataba, de eso era la incomodidad. Pero ahora, como si hubieran hecho el trazo, ¿no? Darse la mano, chochera, somos patas, somos cafetaleros, ¿no? Y no pasa nada. Así lo hemos escuchado a la señora Quispe, que nos ha llamado de minutos atrás, ¿no? Y nos ha sorprendido. De veras, nos ha sorprendido con esta llamada, ¿no? La señora. Y no vayan a pensar que lo digo por así, ¿eh? Escuchen ustedes. ¿Sí? Aló, buenos días. Sí.
2: Hola, profesor, buenos días.
0: ¿Qué tal? Buenos días. ¿Con quién tengo el gusto?
2: Con la señora Rocío.
0: Ah, ¿qué tal, señora? Buenos días. Sí, te escuchamos.
2: Profesor Ronald, esta reunión ha sido público para todos, como nosotros habíamos invitado a todos los cafetaleros. Entonces, si ahí ha venido, como tú dices, el ex candidato, a nosotros no nos incumplen nada porque somos personas educadas, por algo tenemos principios.
0: Ahí me detengo, ¿ya? Ustedes lo escucharon, dice ex candidato. El señor Iber Parra ha sido ex candidato, pero ahora es candidato, precandidato ya. No, pero ya ha confirmado su candidatura, lo he dicho. Ya no es ex candidato, señor.
2: Pues, eso va a tener que estar haciendo cosas que no debemos hacer. Entonces, por ese lado, de repente estaría por ahí en la reunión, ¿no? Porque tampoco no podemos estar alborotos, por algo somos educados. Para decirle eso nomás en el
0: persona. Ya, pero yo también aprovecho que usted me acaba de llamar para hacerle recordar algo. Usted estuvo acá en nuestros estudios, ¿se acuerda usted? Sí, un día antes. ¿Y qué es lo que decía? Sí. Usted incluso lo manifestó, que mañana le vamos a prohibir que no se tomen políticamente. No, dígame, ¿lo dijo o no lo dijo usted?
2: No estoy cuidando en la puerta, como nosotros hemos ido ahí para...
0: Claro, ahora ayer nos ha llamado la señora también que le acompañaba. Señora Quispe, nos ha llamado la señora también que lo acompañaba ese día, a un inicio un poco incómoda, ya, pero después conversando, también me decía, profesor, pero no lo conozco a este señor. No, yo le he pedido a la señora que me estaba acompañando también que me indique, no, pero parece que no... Tampoco no lo hemos visto, ya ahí que estaba, no estaba en nuestro estudio, pero si, o en el espacio, no, si hubiera estado, hubiéramos hecho algo al respecto, es lo que nos ha manifestado. Pero a su vez también, ¿es familia de usted, señora, el señor Iber Parra?
2: Bueno, familia no, vecinos sí.
0: Ah, ya, porque también lleva el apellido Quispe, pues, ¿no? Por eso le pregunto. Sí, pues, por eso decía, es harina de otro costal, le decía la señora. ¿No? Pero por eso le pregunto, de repente de usted puede ser el mismo costal.
2: No somos así.
0: Ya, entonces, no es su familia, pero sí es su vecino. Ahora, ¿él representa alguna comunidad de cafetaleros como ese día se ha tenido a bien de que participen solamente los entes representativos, no los responsables? Eso es lo que tenemos entendido, ¿cierto? ¿El señor Iber Parra representa a alguien, en este caso a algún grupo?
2: Bueno, nunca jamás en su vida ha sido precedente ni nada, porque es un joven que recién está estudiando esa fecha, ¿no? Que ahorita no sé. La verdad, ninguno se representa y se tiene como vecinos y los conocidos.
0: Ajá. Bueno, preocupante. Ahora, pensamos que esto ya se había calmado. No, parece que el asunto no es así, señora. Resulta ahora que ese día, después de que se ha terminado la reunión, tengo entendido que se han tomado una foto todos, ¿no? Y en la foto, en el fondo aparece este señor Iber Parra y lo acaba de publicar en sus redes sociales agradeciendo, ¿no?, al señor... ¿De qué? No, de la manera como ha tratado y todo al respecto. No, a agradecimiento, la felicitación y agradecimiento al amigo Juan Quintana. Y ahí está, ¿no?, su imagen en la foto de ustedes, prácticamente de fondo está Iber Parra, dándole otra entonación, incluso está en otra emisora, ¿no?, que está colgado, este señor también, Juan Quintana, ¿no?, dando a entender de que están, pues, en campaña, ¿ah? ¿Qué le parece?
2: Ah, bueno, si eres el de campaña, que haga su campaña. Tú sabes que la política es sucia y nunca jamás nos vamos a ensuciar las manos, profesor. Por algo sabemos trabajar. Por algo tenemos
0: nuestro legítimo. Sí, pues, pero también yo pienso que no pueden ser usados ustedes tampoco, ni los cafetaleros, ¿no?
2: Bueno, cada uno en su conciencia, profesor. Si él lo está usando... saberá por qué lo hace, y si lo está haciendo por mal, también le va a ir mal, porque no, nada, cosa buena, mala que se hace, te premia. Uh-huh. Si tú haces sin tu conciencia limpia, siempre te va a salir.
0: Claro,
2: bien.
0: Pero hay que ponerle el punto sobre la I, señora. Hay que ponerle el punto sobre la I, porque no podemos permitir que esta se politice. Para nada, ¿no? Usted lo ha manifestado acá, usted les ha costado el trabajo desde el 2024, 2025, mire, para que venga alguien, lo politice, empezando por este señor River, el otro señor Juan Quintana, no, y hagan lo que les venga en la santísima gana, como es así, pareciera en este escenario que está pasando, ¿no? Y eso nos llama la atención, pues, señora, ¿no? Y ustedes como dirigentes tienen que ponerle el punto sobre la I también.
2: Sí, pues tampoco no se puede hacer, no voy a hacer alboroto, no soy gente que le gusta ese problema. como dice, no, no sé qué se meta, pero al final de cuentas cada uno sabe lo que está haciendo.
0: Entonces, ¿qué van a hacer ustedes? ¿Simplemente van a estar en silencio?
2: Bueno, ¿quién le puede? ¿Se lo va a pegar?
0: No, no, de repente saquen un pronunciamiento, pues, porque al final, no, ustedes también representan, en este caso, no... Ah, ahí está el Superfecto también, está FECAVIR, está FENCAP, ¿no? Y el comité que usted representa. O sea, estamos hablando de unas instituciones, señora, no estamos hablando de una persona, nada más.
2: No, es que esperemos hacer las cosas bien con lo que estamos diciendo y después tomaremos las cartas en el asunto, acuerdo.
0: Pero ya cuando la leche está derramada, cuando el muerto está enterrado, ¿recién se va a tomar las medidas?
2: Es que primero sí tiene que hacer lo que uno está haciendo. Luego, cuando uno quiere proceder, vamos a proceder.
0: Por eso, cuando ya todo está consumado, ¿se va a proceder?
2: Sí, se puede proceder, pero a maneras.
0: Bueno, vamos a ver qué es lo que va a proceder. Sí, te agradezco, señora, por la llamada telefónica. Muchas gracias.
2: Ya vamos a hacer la entrega, entonces tampoco no vamos a estar pudiendo hacer un alboroto, pues no somos gente de... un lugar que no, que es desprestigiado, ¿no? Siempre que me pasco, siempre en el Congreso también hemos sido bien visto. Imagínate, vamos a hacer ese alboroto en nuestra casa, seríamos que, por eso nosotros nos respetamos nuestros principios.
0: Pero el alboroto no lo están haciendo ustedes, señora. El alboroto lo están haciendo otras personas, ajeno a ustedes.
2: Por eso, pero ya cada
0: ¿se dan cuenta?
2: Uno
0: la y si ustedes lo permiten, ustedes van a ser cómplices de eso.
2: No, nunca jamás, profesor.
0: Por eso le digo, pues de frente se lo digo. Si usted no se pronuncia, no le ponen el punto sobre la I, ustedes van a pasar como cómplice, que estén permitiendo justamente o que esté politizado. Y coincidentemente sea o no sea tu familia, la mayoría de la gente va a decir, no, pues es, claro, se callan porque es su familia, porque está de acuerdo.
2: Nada imposible, no creo. Tanto así no, nunca me ha gustado esa cosa de que la política es cochina. Nunca,
0: sí, pues, pero una de las primeras personas que estoy pensando al ver esta fotografía, de veras es mi persona, ¿no? Digo, ¿qué pasa? Yo he estado ahí. No, ¿y cómo aparece? Y todavía lo cuelga, ¿no? Todavía lo publica.
2: Había atrás, entonces quizás por ahí se habría colado, como siempre le gusta hacer rabo, entonces de repente por ahí se habría colado, pero no nos puso
0: cuenta. ¿Usted ha visto la fotografía o no, señora?
2: No le vi, profesor, porque
0: sería interesante que lo vea la foto y va usted a pensar lo que creemos la mayoría de la gente que ha visto esa fotografía va a pensar, ¿no? De que ya

0: Atiendo a mis amigos, son las 8 de la mañana, 8 de la mañana con 13 minutos. No, por eso digo, miren, menos mal que se grabe el programa, no porque queremos incomodar a nadie, no, pero miren ustedes el cambio, ¿no? Un cambio vertiginoso de lo que inicialmente acá vinieron, expresaron, y ahora no escucharlos, un cambio, ¿no? Cierto que no que queramos que se haya no un linchamiento ahí se golpee, no, tampoco compartimos eso, pero sí ponerle en el lugar, ¿no? En su sitio, poner el punto sobre la isla en un momento, pues, ¿no? ¿Quiere usted hacer campaña política? Hazlo, pero hazlo fuera de acá. No lo hagas con esto, pues. No te aproveches, ¿no?, de esta coyuntura para dar a entender que tú estás solucionando. Yo le he preguntado a él, ¿eh?, y le dije, a ver, de un tiempo, del año pasado para atrás, hace 3 años, Iber, ¿dónde estabas? ¿Qué has hecho? ¿Qué has hecho? Yo se lo he preguntado, ¿eh? Porque decía, no, ahora estamos de esto para apoyar. Ahora, sí, coyunturalmente, no, que empiezan las campañas políticas, ahora sí son salvadores, ahora sí solucionan el problema, pero ¿y antes qué? ¿Y antes qué? ¿El año pasado, el anteaño pasado qué? ¿Dónde estaban? ¿Sí o no? ¿Se olvidaron? ¿Y ahora se acordaron de que empieza la campaña política? ¿Ahora son los salvadores? ¿Ahora van a solucionar los problemas que tiene Villarrica? ¿Será eso? ¿Será así? Señores candidatos, les vuelvo a decir, por eso ya hay un alcalde, ¿no? Acá se vacilan también, me dice el profesor, pero es Quispe, ¿eh? O sea, ya tienes tu alcalde, me dicen. Yo le he respondido, no, ojo, pestaña y ceja, si los Quispe nos unimos, vamos a tener un presidente de la República, de veras. Pero se vacila y me dice, pero ya tienes tu alcalde, jojolete. Ay, Dios mío, lo que me hace pecar, caramba. Ya ves, sinvergüenza, Diver Parra. Ya me dice que ya tengo mi alcalde y encima todavía mi familia. Pero mire mal que existe, dice, harina de otro costal. Y usted, pues, ¿de dónde habrá salido, no? Porque así no son los Quispes, ¿ah? Los Quispes son frontales, de frente, caramba, de armas tomar cuando la situación lo amerita. No apoyarse, pues, ahí, no, para salir adelante. ¿Dónde están tus méritos, pues, Iber? ¿Dónde están tus méritos? Usted es profesional, usted es empresario, Iber. Ay, ¿dónde está toda esa experiencia de ser empresario, Iber? ¿O será eso el que estás aplicando? Ocho de la mañana con 17 minutos de tu espacio informativo, La Voz del Pueblo. ¿Eh? ¿Qué más me estás escribiendo? ¿Qué me dice? Ya no se los van a poder sacar de encima, dice, ya estamos embarados. Sí, pues. ¿No le digo que ya tenemos alcalde? Ya tenemos alcalde, ya tenemos presidente, entonces ya estamos bien. Vamos a hacer de acá, no, mínimo al año que... No, ni al año, al terminar el año. Villarrica va a cambiar, Villarrica va a ser Dubái. Y no solamente Villarrica, sino todo el Perú. En especial, de repente, nuestra provincia, ¿no? Porque son bases fujimoristas, pues. Así que Keiko va a decir, no, pues sí, ¿no? En las elecciones se recibió el apoyo de toda la provincia de Oxapampa, ¿no? Ahí está Villarrica. Entonces, caballero, pues, ¿no? Y a tren bala, ¿qué? 300 kilómetros, esas son huevaditas, ¿no? Acaba de llegar de 600 kilómetros por hora. Así que nos vamos a tomar y nos vamos a Lima. En media hora estamos llegando a Lima, caballero. Ah, la carretera, que tenemos problemas. Se está peleando por 4 vías, carachos. Cuando ya asume la responsabilidad de la Fuerza Popular, ya que 4, 8. Ah, y todavía con puentes aéreos y todo lo demás, ¿sí o no? 8, carriles, ¿ah? Y su tren del chancho, del cuchi, ¿cómo quedará, no? Va a estar comparativamente al tren bala de 600 kilómetros por hora con el otro como si fuera Manizuela, ¿no? Cuchu, cuchu, cuchu, cuchu. ¡Ja, 8 de la mañana con 18 minutos. ¿Se atreverá el comité, empezando por el alcalde, se atreverá a decirle al ministro el día de mañana: señor ministro, buenos días, en nombre de mi pueblo, de mis hermanos cafetaleros, quiero poner de antemano, de antesala, lo que está pasando acá, que sus funcionarios de Agrorural, que corresponde a la zona Pasco, está trabajando políticamente, conjuntamente con un candidato a Villarrica, de Fuerza Popular, y todo esto ha mal direccionado, dejando de lado al comité que nos hemos tomado el tiempo y el trabajo, ¿no?, de llevar a cabo todo esto. ¿Se atreverá a decirle el alcalde Johnny Vargas? ¿Se atreverá a decirle el gerente Jaime Luis Almerco de lo que estamos pasando ahora? ¿Qué dices, Jaime? ¿Le dirás en este caso al ministro? O como dice, te callarás porque es tu pata, tu chocheras también, porque me dice que ya han limado las asperezas, o sea, también es de Fuerza Popular, mi estimado Jaime Almerco. Voy a llamar a los ponchos rojos, ¡Ay, ay, ay! Y todo esto, de veras, me estaba olvidando, ¿no? ¿Qué irá a decir mi pata, mi chochera, mi compadre, porque se ha comprometido acá públicamente en ser padrino? No, pero primero vamos a ver, vamos a buscar el contacto telefónico con el superfecto Silvino Rojas, ¿ya? A ver, vamos a ver si nos atiende Silvino Rojas. ¿Nos atenderá? Últimamente parece medio... ¿no? Ahí... parece el avestruz también, así con miedo, saca la cabeza, ¿no? Vamos a ver. Estamos buscando el contacto telefónico con el superfecto Silvino Rojas. ¿Nos atenderá? Vaya. Parece que no. Parece que no.
1: Hola, deja tu mensaje en la casilla de voz.
0: No quiere, no quiere, no quiere. Silvino Rojas, no quiere. Una vez más, ¿ya? Por si acaso vamos a dejarle. Una vez más, Silvino Rojas, al superfecto. Que ha estado en esta reunión también. ¿Cómo lo tomará, no? A ver, vamos a ver. Vamos, Silvino. Superfecto. Qué malos son... Está temblando, profesor, ¿ves? Uy, no sean malos. ¿Quién me ven con cara de cuco? ¿Qué cosa? Está temblando. Qué malos son.
1: Hola.
0: Nada, ya se desmayó. Al estilo de Pedro Silvera, ¿no? ¿Qué tal, Pedro Silvera? ¿Cómo está, mi amigo? Ya me imagino que has... No, ahora sí ha regresado tu color a tu cara, ¿no? En la gestión anterior, Pedro Silvera era pues el teniente alcalde, ¿no? Y cuando le llamamos, primeros días nos atendía así: profesor, Pedrito, estamos viendo esto, mira, ¿qué sabes de este tema? Recién me estoy enterando por usted, profesora, pero ahorita me empapo y te devuelvo la llamada. Y no me devolvió la llamada. En otra llamada, casi igual. En otra llamada, igual. En la siguiente llamada ya no me respondía ya. Y por ahí me decían: profesor, se ha desmayado. Profesor, están pidiendo la ambulancia. De ahí ya no me respondía. Pedro Silvera, que le daba el pacatún, caramba. Ay, ay, ay, Pedrito Silvera, ¿no? Pero ¿qué podemos decir? Pues esa era su inclinación de Pedrito Silvera, ¿no? Vamos a ver, ya si podemos buscarle a Julio Chacón. ¿Qué nos dice Julio Chacón? ¿Ya nos atenderá o no Julio Chacón? Vamos a ver, ya vamos a ver. Vamos a contacto telefónico con Julio Chacón, Ya, a ver, ¿qué me dice? No te va a contestar. Sí, pues, no me va a contestar. Acá me están escribiendo, dice: profesor, buenos días. ¿Quién me está escribiendo? Caramba, ya Iber Parra me está escribiendo, Estamos llamándole a... ¡Aló!
2: ¡Aló!
0: Aló, Julito, ¿qué tal? Buenos días.
2: ¿Cómo está, maestro Rona? Buenos días.
0: Acá esperándole, pues, desde cuántos días que me ha dicho, de acá 10 minutos te llamo.
2: Sí, maestro, a veces se nos cruza con otras actividades que tenemos que hacer, y entonces te pido mil disculpas a ti y a todos tus radioyentes.
0: Sí, pues, es que como a mí no me escuchan nadie, me chotean, no tiene importancia la radio, pues, ¿sí o no? Bueno, Julito, estamos tocando un tema que de veras causa un poco de indignación y no sé cómo lo vaya a tomar usted, ¿no? Es en función a lo que ha ido pasando estos días, ¿no? Que se está politizando, ¿no? En función a esta entrega del abono, ¿no? Pensamos que ya había quedado zanjado este tema, ¿no? Con la presencia, pues, de este señor, el jefe zonal de Pasco, ¿no? Juan Quintana, y que dijo que no se está politizando porque yo no estoy como candidato ni nada por el estilo. Pero menos mal que yo tuve la entrevista con él y se lo dije en su cara pelada, de que no será él el candidato, pero que hay de tus amistades, ¿no? Que hay en este caso de tu amigo, que por tu amistad este abono ha llegado, porque así lo ha expresado Iber Parra. Iber Parra estaba a su lado, por cierto, ¿eh? Entonces, no supo qué responder y dijo, no, que esto, que el otro, ¿no? Al final, lo cierto es de que todo esto, ¿no? Se pensó que ya quedaba ahí, pero me pasan nuevamente algunas capturas y que al terminar, no sé si has estado al terminar esta jornada en el CITE, mi estimado Julio, se toma una fotografía, ¿ya? Y esa fotografía está todo, está encabezando el alcalde, creo que está usted también, ¿eh? Voy a revisar la fotografía. Y resulta, pues, de que aparece Iber Parra también ahí. Y él lo cuelga, lo publica, ¿no? En sus redes sociales, dando a entender justamente de que, no, esto estaría politizado. Sí, estás acá, Julito, acá estás también, te veo en la imagen, ¿no? Entonces, no sé qué opinión se merece de parte de usted, mi estimado Julio.
2: Mira, maestro, en primer lugar, agradecerte por darme esa información que desconocía, ¿no? Y realmente a mí me sorprende la calidad de persona que es ese señor, ¿no? Que a última hora recién aparezca y que quiere figurar como si él fuera el que ha gestionado todo este tema. Acá nosotros tenemos que ser muy sinceros, ¿no? Y decir la verdad, ¿no? Esta gestión empezó el gobierno local a través de nuestro alcalde, con sus funcionarios, la sede agraria de Villarrica, también la Federación de Cafetaleros de Villarrica, en coordinación con la Federación Nacional de Cafetaleros. Entonces hubo un conjunto de autoridades que emprendieron este trabajo en el año 2024, ¿no? A los cuales recién yo me sumo en mayo del 2025, ¿no? Me sumo a pedido de los mismos hermanos caficultores de apoyar con algún proyecto de ley y algunas otras obras que beneficien, ¿no? A los agricultores cafetaleros de Villarrica. Esto sucede justamente un mes de mayo del año 2025, que se llevó a cabo acá en el CITE una reunión con la presencia de nuestro congresista Pasión Dávila, ¿no? Desde ese momento que asumo esta responsabilidad, ¿no? Encomendado por caficultores como parte de un equipo técnico, hemos hecho el trabajo con bastante responsabilidad, con bastante seriedad, y hemos estado en constantes reuniones con los caficultores, con los dirigentes y autoridades acá en Villarrica, ¿no? Hemos tenido múltiples reuniones acá en Villarrica, así también hemos tenido varias oportunidades, reuniones en el Congreso de la República, para poner esa ley de extinción de deuda a favor de los caficultores por el problema del arroz y el COVID y los cambios climatológicos, sea hoy día ya un proyecto de ley codificado. Tiene el código número 1217, número 6-2025 del Congreso de la República. Lamentablemente este proyecto de ley no ha seguido su curso, porque la Comisión Agraria y la Comisión de Presupuesto no les importa nada al caficultor peruano, ¿no? Y verdaderamente eso hay que hacerlo claro y decir al pueblo de Villarrica que lamentablemente estas dos comisiones, ¿no? Representadas por el partido de Fujimori, ¿no? No ha hecho nada durante los meses de septiembre, octubre, noviembre, diciembre, enero, febrero, marzo, abril. Estamos en mayo y no ha hecho nada. Es por eso que nosotros hemos recurrido al presidente de la República a través de nuestro congresista Pasión Dávila para que nos abriera la oportunidad y a través de una audiencia poder nosotros manifestar todo lo que está pasando con este proyecto de ley. Es así que el presidente de Balcázar nos sabe la oportunidad de entrevistarnos con su ministro de Agricultura un 28 de abril del año 2026, donde ahí conjuntamente líderes de la región Selva Central, encabezados por nuestro señor alcalde, nos pronunciamos enérgicamente sobre los temas que vienen pasando en el Congreso y sobre el tema que también preocupa mucho a nuestros hermanos caficultores, que es el periodo de gracia. Muchos agricultores, profesor Ronald, van a empezar a pagar sus deudas a partir de este mes de julio o agosto de 2026, de acuerdo a una resolución ministerial que salió en el año 2019, ¿no?, donde el caficultor a nivel nacional se benefició con un periodo de gracia de 7 años, firmado en el 2019. Y justamente este 2026 perece ese periodo de gracia, y a partir de esa fecha todos a nivel nacional van a comenzar a pagar. Hoy día, lamentablemente, el caficultor peruano viene atravesando una crisis económica devuelta a las consecuencias de la roya. Tenemos indicadores de Senasa que dan a conocer que en la provincia de Oxapampa la incidencia de la roya está superando el 22%, ¿no? Así también nos dan unos datos estadísticos que el tema de la estabilidad también está sobrepasando el grado 4. Entonces, todos estos temas, maestro, hace que el caficultor peruano, más que todo el de Selva Central, esté exigiendo y pidiendo a gritos que este periodo de gracias se amplíe, así también como a mí pidieron también sus guanos de isla, ¿no? Yo verdaderamente, amigo Ronald, no, profesor Ronald, te digo con toda sinceridad, durante el tiempo que yo permanezco más de un año y tantos meses en esta comisión que me han brindado su confianza los amigos cafeteros, nunca lo he visto este señor, nunca lo he visto, ¿no? Ya, y francamente, yo te digo, hay que ser sinvergüenza para a estas alturas de salir a la pared, es que está haciendo todo, ¿no? Y acá veamos y llamamos la atención tajantemente al señor de Agro Rural, ¿no? Que se está prestando para dar imágenes que verdaderamente están alterando ya casi el orden y el panorama de elecciones electorales, ¿no?
0: Sí, pues, indudablemente que sí. No, llama poderosamente la atención todo esto, mi estimado Julio. Pero también a usted lo hemos sentido, que también le han dicho a usted que lo politiza, Julio, tu participación.
2: Mire, profesor, yo he salido el año pasado, en mes de mayo, a pedido de los ¿cómo se llama?, de los caficultores, a pedido de los dirigentes de la FENCAP, de FECAVIR, yo he salido justamente a propuesta de ellos para poder apoyar en la parte técnica. Yo de acá soy bien tajante, maestro Ronald. El año pasado, en mayo de 2025, mi persona no estaba vinculada a ningún partido político por el tema de que todos los que han tenido aspiraciones a ser candidatos tenían un plazo de éxito en mes de noviembre del año, o octubre del año 2024. Yo, francamente, en ningún momento tuve esa intención, ¿no?, de participar en campaña política por ese tema. No, entonces no me inscribí, por eso tajantemente yo rechazo que mi participación hoy en día sea este tema, ¿no?, político, ¿no? Netamente he asumido una responsabilidad técnica y eso tengo que llevar hasta las últimas consecuencias, maestro Ronald. Es así que ya he emitido varios documentos a nuestro congresista de la República, Pasión Dávila, quien nos viene apoyando, ¿no?, para que él genere otros documentos a través del ministro de Agricultura. Es así que Todo este pedido que venimos haciendo a través de nuestro congresista Pasión Dávila, ¿no?, está dando resultados. Mucha gente la ha criticado, mucha gente no está de acuerdo con su política, pero en este tema tenemos que ser tajantes, ¿no? Es una persona que ya, ¿no?, se ha puesto la camiseta del caficultor peruano, el congresista Pasión Dávila, y es así que él siempre nos ha acompañado a las reuniones, tanto en el Ministerio de Agricultura y en varios ministerios a nivel nacional, maestro.
0: Es interesante, Julio, lo que nos manifiestas, pero a su vez también, y usted me conoce, ¿eh?, siempre sigo una forma directa, ¿no? A veces estas cosas coyunturales que se salen cuando ya se va acercando las campañas políticas, hace que la gente piense eso, ¿no?, que se están acercando los salvadores, los que van a solucionar los problemas que se tienen, ¿no? Como el caso ahora de Iber Parra, que nos está escribiendo, ¿eh?, en estos momentos, por cierto, no, dando a entender que también está, pues, el alcalde Jaime, no, en este caso, candidateando también, Pero la diferencia es que ellos están en gestión, pues. No, y él no está en gestión. No, entonces, todas estas cosas, por eso hace que se equivoque. La cosa tiene que ser cada cosa en su momento y en su espacio, ¿no? Nadie les prohíbe que no hagan. Caramba, ¿no? Tienen 3-4 años para que puedan buscar alternativas, de repente, que cómo mejoran, cómo pueden hacer esto, el otro, ¿no? Y demostrar, mira que esto se puede hacer de esta manera, mira que yo lo he hecho de acá. Y no esperar de repente las últimas semanas o meses para decir, no, mira que no, colgarse de imágenes y decir yo estoy haciendo, ¿no? Eso es lo que de repente es lo que se observa, mi estimado Julio. ¿Aló? Ya se fue Julio. Sí, disculpa, se desmayó, sí, creo.
2: Disculpa, maestro, no le escuché justamente, dígame, por favor. Me puedo repetir la pregunta, no la escuché.
0: Pero... Ah, ya, pero si no estás, de repente estás ocupado, Julio, terminamos la entrevista mejor.
2: No, disculpe, dígame, lo voy a escuchar.
0: Ya. Bueno, te decía en todo caso, ¿no? Cuando se hace las cosas en su lugar, en su momento, ¿no? Incluso los que quieren candidatear tienen el tiempo de 4 años atrás, ¿no? Para hacer la propuesta, pues, a la población, mira que yo puedo hacer un puente, mira que yo puedo hacer un coliseo, yo qué sé, ¿no? Que se vea y puede decir con la moral en alto, decir, oiga, mira, yo he hecho estando acá, he apoyado a mi gente estando acá, no siendo autoridad todavía, y no esperar de repente los últimos meses, cuando empiezan las campañas, ¿no? E irse sumando en cuanta cosa apareciera, para decir yo puedo solucionar ese problema, yo me conozco a tal persona. ¿Cómo es lo que está pasando con Iberparra, no? Esto que se está colgando de estas circunstancias, de estos abonos, y eso va a la observación justamente, por eso es que se toca este tema, ¿no? Y la gente se siente incómodo, pues ya no sabe qué más hacer, mi estimado yo. Ahí, mi estimado Julio.
2: Sí, usted, maestro Rona, que en el transcurso de estos días muchas personas se han pronunciado a través de su emisora, ¿no? Y a través de las redes sociales se han pronunciado, ¿no? En cuanto a este señor, ¿no? Su calidad de persona que es, ¿no? Entonces yo creo que es un tema que netamente la población tiene que sacar sus propias conclusiones. Lo que sí, nosotros vamos a seguir adelante hasta el último día de que y con que tuchemos, ¿no? Con que esa ley y la extinción de deuda también que nos queda como pendiente se haga realidad, ¿no? Vamos a luchar para eso. Estamos justamente haciendo las coordinaciones ya con Congresista Pasión Dávila para que el día de mañana, en cuando venga el ministro, de repente se pronuncie el pedido de gracia que estamos pidiendo desde hace mucho tiempo atrás con el gobierno.
0: ¿Va a venir también, en este caso, el congresista mañana?
2: Bueno, yo continué con sus asesores y ellos me manifestaron que estaban pendientes a la invitación formal que le haga el alcalde, ¿no? Eso me dijeron, si hay una invitación formal por parte del alcalde, gustoso estaremos. Pero ayer o antes de ayer, cuando estaban acá,

0: nombre propio también, ¿no? Que es el señor Vasily Valdártago.
1: No, pues digo, pero a mí me apena bastante que no haya un reconocimiento por parte de este funcionario a las actividades que ha hecho el parlamentario, uh-huh. ¿no? Pasión Dávila, ¿no? No, si todo está caminando como ella se pide, porque nos ha abierto la puerta el
0: parlamentario. Y ahora de repente, como dice usted, está esperando la invitación de parte del alcalde y de repente no le ha hecho la invitación también.
1: Sí, yo coordiné directamente en ese día con el señor alcalde, coordiné y dije, no, señor alcalde, no se vaya a olvidar, por favor, de invitar a la congresista Pasión Dávila, porque él ha jugado un papel muy importante en el tema cafetalero, uh-huh. tanto para que el reparto de abono, como también para que la ley de periodo de gracia se den. Entonces, por favor, yo le pido, por favor, al señor alcalde, no se olviden, me dije, ¿no? Entonces, este tema que a veces sus corazones se apasionan por un partido político y quieren dejar de lado al que verdaderamente ha trabajado a favor de la caficultura a nivel nacional.
0: ¿Pero qué quiere decir con que sus corazones se apasionan? ¿Te refieres a Somos Perú? No sé, dime usted, los símbolos hablan por sí solos, Julio. Ya no somos jovencitos, pues ya somos viejitos, ya terminó. No tan viejitos, pero ya por ahí vamos.
1: Somos usaditos,
0: ¿sabes? Somos usaditos, ¿no? ¿A eso te refiere usted?
1: Bueno, maestro, yo creo que para un buen entendedor, pocas palabras.
0: Bueno, ahora acá también me está escribiendo y está pidiéndome un espacio, me dice, profesor, pero también está, si se habla de politizar, está justamente, no, ahí el gerente que va a ser candidato, y bueno, está también Julio Chacón, que va a ser candidato, ¿no? Que no se deberían de meter en estas circunstancias. ¿Qué opina usted?
1: Mire, maestro Rona, vuelvo a decir, ¿no? Yo inicié una gestión el año 2025, el mes de mayo, ¿no? Desde ese momento, todas las gestiones que he venido realizando, he venido informando no solo a la Federación de Cafetaleros de Villarrica, sino he venido informando a todos los cafetaleros que se reunían en el CITE, ¿no? Ha sido un trabajo, netamente, que hemos socializado muchas ideas, hemos socializado todos los avances, ¿no? Y este trabajo, en muchas oportunidades, yo le he conversado con los agricultores y ellos me han dicho, don Julio, por favor, no desmayes y que esto continúe hasta los últimos días, ¿no? Entonces, eso es lo que estamos haciendo a pedido de ellos, ¿no? Pero si la población hoy día me lo pide, señor Chacón, deje de estar participando en el tema cafetalero, yo lo dejo, amigo Ronald, ¿no? Yo no tengo ninguna intención de querer tomar esto como un caballito de batalla, ¿no?
0: Porque para ¿Así mí, como renunció la vez pasada?
1: Sí, como digo, ¿no?
0: Hemos renunciado. Pero hazlo efectivo, pues, Julito, también, no te pases, también. Renuncia todo menos de la PAFA y total no ha renunciado nada.
1: Ajá. Mire, maestro, como le vuelvo a decir, ¿no? En el tema del estadio, por ejemplo, mucha gente me ha criticado a mí, ¿no? ¿Qué has metido en el estadio, ¿no? Yo le digo, desde si uno hubiera dejado el tema del estadio en el mes de enero haciendo caso a esta gente que es enemigo del fútbol, ¿no? Verdaderamente, hoy día no se tuviera estos resultados, maestro. Estamos en pos ya de sacar la resolución, ¿no?, gerencial del Gorepa para que este proyecto sea aprobado en su totalidad, ¿no? Tanto técnicamente como presupuestalmente. En transcurso de estos días va a haber una noticia muy grata para Villarrica. Y es justamente la perseverancia que uno ha tenido, maestro Ronald, acá. Así como eso también, en el proyecto de pistas y veredas de Leandro Andaluz, es un proyecto que el gobierno regional de Pasco lo asumió y lo derivó al Ministerio de Vivienda. Hemos estado también en constantes reuniones del Ministerio de Vivienda para poder agilizar las observaciones que se han planteado. Hoy día también se tiene ya un proyecto de pistas y veredas de Leandro Andaluz al 100% aprobado el expediente técnico. Estamos nomás con la parte administrativa de alcanzar la documentación que falta para que también salga una resolución a nivel ministerial de que este proyecto está aprobado, Nacho. Bueno. Uh-huh.
0: Entonces vamos a estar a la espera, aunque volvemos a decir, coyunturalmente, pues las cosas tienen que ser con la transparencia y la claridad respectiva, mi estimado Julio, ¿no? Usted va a ser candidato también, pues, o ya es candidato, ¿no? Ya estás inscrito, ¿cierto?
1: Mire, no sé si habría aprobado ese espíritu de las instituciones, y realmente poco o nada me interesa ser candidato, ¿no? Se lo digo con toda honestidad, ¿no? Si bien califico para ser candidato, a buena hora, y si no, también seguiré con mi apoyo social que tengo en relación a favor de la población, ¿no?
0: ¿Pero cómo cree usted que no va a lograr en este caso su inscripción?
1: Bueno, todo va a depender del Jurado Nacional de Elecciones y de los jurados...
0: No, pero va a depender más que nada de ti, pues, Julio, no del jurado, ¿no? de ti que hayas presentado toda la documentación como debe de ser, pues no porque el jurado no

0: tú vas a presentar cualquier cosa y vas a decir, bueno, el jurado tiene la culpa, me ha negado.
1: No tanto así, sino es que hay plazos, hay fechas y bueno, ya yo dejo ese tema ya para posteriores, maestro Ronald. Creo que lo más importante acá es que Villarrica ha salido ganando a través de los cafetaleros y mañana van a recibir su guano de isla. De repente muchos de ellos no saben, ¿no?, cómo hemos caminado a Lima, cómo nos hemos movilizado con nuestra propia plata, a veces sin comer, pero ahí está el resultado que sea.
0: École. Ahora, el día de mañana ya se ha confirmado la presencia del ministro. Dígame, Julio, ¿cree que se debe plantearle, decirle, señor ministro, por qué se está politizando esta acción de entregar estos abonos que al final nada o poco va a significar porque el tema principal es la Royal, ¿no? Y de esto se está aprovechando coyunturalmente o políticamente para que alguien diga yo estoy solucionando estos problemas?
1: Yo creo que lo que tiene acá la mayor potestad, la mayor palabra para decirlo justamente es la Federación de Cafeteros de Villarrica, que es una institución apolítica, ¿no? Ellos tienen todo la moral, la ética para decirlo al ministro todo lo que viene pasando acá en Villarrica, ¿no? Y vuelvo a decir, ¿no?, si el día de mañana me dicen que don Julio Chacón debe un paso costado, me retiro, porque francamente, vuelvo a decir, maestro Donald, todo este tema a mí me ocasiona gastos, me ocasiona pérdida de tiempo, pero lo hago siempre con esa única intención de que mis hermanos caficultores por lo menos se tranquilicen al saber que sus deudas se le va a paliar hasta el 2031, ¿no?
0: Sí, pues, pero nosotros ahí estamos en contra. En la primera entrevista que hemos tenido con el señor Barrial, cuando nos menciona que no era el tema de la Royal, pero va a llegar el abono, le decía otra vez, la Royal, que no se ha terminado la Royal, no se ha desaparecido, no se ha encapsulado este tema ya de una vez. No, me dice que todavía tenemos, pero le digo, no hay instituciones que permitan un proceso de investigación, no un proceso de decir, oiga, con este insecticida o fungicida o herbicida, como quieran llamarle, se soluciona este problema. ¿De cuánto tiempo estamos hablando? De años. Y lo mismo te digo, Julio, este tema de la Royal, estamos hablando de años y que la misma cantaleta, la Royal, la misma cantaleta, ¿no?, de que los que se han prestado, ¿no?, ya que se dé, no, caramba, un poco más que se les regale, ¿no?, la mano hasta arriba, estirada, pero cuando los cafetaleros deben de identificarse a sus mismos dirigentes, ni siquiera le colaboran para que pueda tomarse un cafecito o para que pueda pagar su pasaje, de tal manera que solamente buscan el apoyo de la municipalidad, mi estimado Julio. ¿Dónde están los cafetaleros, pues? No todo es en este caso que le regalen, sino que deben de buscar alternativas y no seamos también, no estemos bajo la tutela de que todo te soluciona papá, por favor, pues, Julio. No creo que está llegando a eso también usted de decir que mis hermanos cafetaleros, que se les conceda la extensión de sus deudas y todo lo demás.
1: Mire, maestro Ronald, el momento que yo asumo esta responsabilidad, ¿no?, de poder hacer los trámites y gestiones a nivel nacional, nunca lo he hecho con intención de que me van a pagar o me van a dar mis viáticos. No, yo lo asumí con una responsabilidad que, sabiendo ya que todos los gastos lo iba yo mismo a asumir, ¿no? Entonces, ahora, si por ahí hay algún agricultor benevolente que quiera apoyar, bienvenido, ¿no? Bienvenido, las puertas están abiertas, no solo para mí, sino también para la Federación de Cafetaleros, ¿no? Porque ellos son los que casi en constante reunión están a nivel de Selva Central, a nivel de la región. Entonces, hay cosas que realmente la Federación necesita, el apoyo de los agricultores. Y acá también yo hago un llamado, ¿no? Yo también hago un llamado a esos 2.000 agricultores que hay. Si verdaderamente habría una solidaridad con sus dirigentes y pondrían cada uno un sol por un mes, realmente esta federación estaría consiguiendo mejores logros, ¿no?
0: Claro, yo también comparto eso, porque de una u otra manera, cuando tú conformas un comité, pues necesita movilizarse, ¿no? Y no va a salir de la tuya, pues, o sea, pierdes tu tiempo, gestionas, consigues y sigues gastando la tuya. Y el otro va a quedar chévere, ¿no?, exonerado de repente el pago. ¿Y al final qué? No comparto eso, mi amigo, no comparto para nada. Por eso cuando en cierto momento te pregunté si te estaban cubriendo algo, me mencionaste que nada, ¿no? Que nada, ni siquiera para el café. Igualito al señor Barrial, también me dice, profesor, nada, ni un sol, ni un céntimo de sol. Ah, que se ha colaborado, ni nada. Entonces, tantos cafetaleros acá, ahorita hay más de 2,000 inscritos, ¿cómo no pueden hacer una colaboración, pues, para ver el tema que les está perjudicando, como es la Royal? No, esto que se debería ya de haber desaparecido de la faz de la tierra, y no estar esperando a que papá gobierno o papá municipalidad todavía pues invierta, hay un proyectito, saque este problema, ¿no? Y el caficultor, bien, gracias, sentado, invirtiendo en otras cosas. No comparto para nada, mi amigo.
1: Sí, maestro, bueno, yo también comparto esa idea, la que tiene usted, ¿no? Y bueno, la indignación no lo comparto, porque eso lo llevo yo solo a esto, ¿no? Porque desde que asumí ya sabía a qué me estaba metiendo, ¿no?
0: Sí, pues, bueno, vamos a ver qué es lo que va a pasar el día de mañana, pero vamos a estar ahí, la presencia del ministro, puedan expresarse, ¿no? Y poner el punto sobre la I, ya, de que no se acepte para nada, pues, de la injerencia políticamente en esta oportunidad, mi estimado Julio. Así que vamos a estar a la espera, ¿está bien?
1: Ya, maestro. Muchísimas gracias, maestro, por salir en unos cuantos minutos y estar en contacto con la población. Y de repente explicarle un poquito enérgicamente lo que viene pasando, ¿no? Y entonces yo creo que ellos sacarán sus propias conclusiones, maestro. Muy bien, muchísimas gracias y buenos días.
0: Muchísimas gracias a usted también, Julio.

0: Son las 8 de la mañana, 8 de la mañana con 49 minutos en tu espacio informativo y la voz del pueblo. También han estado escribiendo, ¿no? Hemos llamado en antes al señor Silvino, ¿ya? En este caso al superfecto, y no nos ha atendido, ¿no? Me acaba de escribir, me dice, profesor, buenos días. Disculpa que no le puedo contestar, dice, estoy en reunión virtual con mi celular. Yo le acabo de mencionar, eso es miedo. Miedo a contestar, ¿no? A responder, en este caso, a un contacto telefónico, ¿no? Con un espacio informativo para hablar justamente, ¿no? A ver, vamos a dejarle un mensajito. Señor Superfecto, señor Silvino Rojas, ¿qué pasa? ¿Por qué no nos quiere contestar este tema de los caficultores, la injerencia, ¿no? De algunos que están ya metidos en la parte política, más aún una publicación del día de ayer donde aparecen las fotos tomadas ahí en el CITE, ¿no? Dándole una entonación de una situación politizada, donde está usted también ahí en la fotografía, por cierto, ¿no? Pero queríamos conversar con su persona, pues a ver si nos devuelve la llamada. Te voy a agradecer. Atento, mis amigos, son las 8 de la mañana con 50 minutos, ¿ah? ¿Eh? 8 de la mañana con 50 minutos en tu espacio informativo La Voz del Pueblo. ¿Qué más me estaban escribiendo? ¿Qué me decían por acá, profesor? A ver, ¿tenemos un contacto? Sí, a ver, aló, buenos días.
1: Profesor Ronald, disculpe.
0: Señores, más, profesor. Sí, dígame.
1: Sí, como menciona el señor hasta Julio Chacón, sinceramente, ahora ya dice, ¿no?, de que se va a inscribirse, todavía no se ha inscrito, ojalá que ingrese, dice, ¿no? Entonces, bien claro se le ha dicho, ¿no?, a la persona que trabaje, bueno, que se inscriban, tienen derecho, ¿no?, que como dice, está jalando gente también de todas maneras, y para poder jalar, ¿no?, para sus votos en caso que se inscribe. Ahora, otro tema de lo que también toca, profesor, es de que no le dan nada, como dicen, ni para un cafecito. En este caso, profesor, yo creo que sería para que no digan que gracias a ellos, que con esfuerzo de su bolsillo nosotros como caficultores nos hemos beneficiado. Sería muy bueno, profesor, de que también cada persona, cada caficultor que va a ir a recoger esos abonos, ya pues que lleven sus 5 soles, ¿no? Entonces, ya en 5 soles son 2,000 caficultores. A 5 soles, ¿cuánto estamos hablando, profesor? ¿No? Uh-huh. Yo creo que son...
0: Sí, te estamos escuchando, señora Elsa. ¿Aló? ¿Aló? ¿Se colgó? Señora Elsa. ¿Aló? ¿Aló? ¿Aló? No, parece que no. ¿Aló, señora Elsa? ¿Aló? No, ¿se colgó? Me parece que se colgó. ¿Aló? No, parece que se colgó, ¿eh? Estábamos en el contacto telefónico con la señora Elsa Tello. Ya, pero se colgó. No sé, si me duele la llamada, señora Elsa, por favor, te voy a agradecer, ¿ya? No sé qué pasó. Ya, atento, son las 8 de la mañana con 52 minutos. Bueno, me está escribiendo Iber Parra, ¿no? Me acaba de decir. A ver, ya está el contacto. ¿Aló, señora Elsa?
1: Sí, profesor, se cortó, no sé qué pasó.
0: ¿Qué pasó? Despídete, por favor, antes que se vaya.
1: No, profesor. Sí, profesor, dígame. Le decía de que somos 2,000 caficultores que vamos a recoger ese abono para no estar, como dice, de que nosotros los caficultores gratismente nos hemos beneficiado con el abono. Sería muy bueno, profesor, cada uno hay que dar 5 soles, somos 2,000 caficultores. En 2,000 caficultores son 10,000 soles. ¿No es así, profesor?
0: Ya, dígame.
1: Entonces yo creo que con eso, profesor, ya se podría cubrir los gastos. 5 soles por cada caficultor no es prácticamente nada. Entonces yo creo que para que ya nadie diga, ¿no?, de que gratismente estamos haciendo, que por aquí, por ahí, a veces nos sentimos mal como caficultor, profesor. Entonces, ya, pues, profesor, como dice, también el tema de lo que es extinción de deuda que está haciendo el señor Julio Chacón al 2031, entonces, pues, de que ya nosotros ya antes teníamos que pagar lo que es mensualmente desde el 2015, 14 íbamos a empezar a pagar, o 16, creo. Entonces, ya se ha hecho la extinción de deudas del 2027 al 2030 para poder pagar hasta el 2035. Entonces, ahora está pidiendo más que nos es en extensión, mucho más del 2031 para empezar a pagar recién, ¿no? Entonces eso también, profesor, yo creo que, yo sé que también tengo una deuda fuerte con Agrobanco y para poder pagar del 2027. Entonces, también son temas de que ya ha sido ya, como dice, ¿no?, de que el señor Julio Chacón dice, no, gracias al señor, al ¿cómo se llama?, al congresista Pasión Dávila, él aceptó, ya él ha dicho que sí, vamos a hacer. ¿Lo hará efectivo, profesor, todo lo que está haciendo el señor Pasión Dávila? ¿Le dará tiempo todavía porque le queda poco tiempo?
0: No, pues está hasta julio, ¿no?
1: Acá viene. Entonces ya, profesor, ahora pueden comprometerse a todos los congresistas que sí hacemos mañana esto, te cumplimos. Pero una vez que se van, profesor, ¿cómo queda? ¿Ah? Eso también ahorita tantos compromisos van a querer cumplir, pero ¿cómo les va a dar tiempo, pues? ¿No? Entonces muchas veces han venido, los congresistas han venido acá a decir, ¿no?, de que sí, yo mismo voy a hacer gestionar, manden documento para el río, la defensa del río Ribereña, vamos a hacer, y yo misma ya lo hago en Lima como congresista, y nada, profesor, vienen solamente a decirnos, a envolvernos con sus palabras, con sus engaños, ¿no? Son mentiras que no van a cumplir, profesor. Entonces el señor este Julio Chacón también, que no se fía demasiado, ¿no?, diciendo de que ya extensión vamos a pedir, como dice, ojalá que salga, ¿no?, si él está pidiendo eso y está juntamente con un congresista. Entonces esperamos, profesor, que todo eso se haga, que se haga realidad, ¿no? Pero nosotros ahorita, yo vivo en una realidad de que el 2027 ya voy a empezar a pagar, no sé cuánto nos va, es un cronograma nuevo, será 3.000 o 5.000 anuales, eso vamos a tener que pagar hasta el 2035. Entonces ahora si todavía el señor, ahora otros agricultores estarán esperanzados de que vamos a empezar a pagar del 2031 ya no del 2027. Entonces ahí ya ellos ya están incumpliendo. Eso también sería muy claro si no se llega a concretizar esa extinción hasta el 2031 para allá. Bueno, hay que ver todavía, como dicen, coca, profesor. Eso
0: también es así. Que venga para acá tengo coca yo.
1: Claro, ya, profesor, vendremos a ver entonces, profesor, en su programa. Entonces es así, a veces, aunque dicen, yo no estoy jalando gente, yo no voy a ser candidato, yo no. Pero en pocas palabras, sí, el señor Julio Chacón es político. Él se ha lanzado muchas veces acá, creo que una vez para la alcaldía de Villarrica.
0: No, era una vez, varias veces.
1: Así es. Entonces, profesor, que no diga, yo no soy político. ¿No? Eso también es, no hay que mentir. Decir las cosas como son. Sí, he sido político. Bueno, ahora no estoy adentro.
0: No, una cosa es ser político y otra cosa es ser candidato.
1: Ah, claro. En este caso, él es la candidata, profesor.
0: Claro, pues. Entonces, y políticos somos también, todos, ¿ah? ¿Eh? Políticos somos todos, política es levantar una cuchara, señores, esa es política también.
1: Ah, claro, es así, pero como dice candidato, él ha sido. Entonces, quiere ser candidato, se inscribe.
0: Y ahora también es candidato, pues justamente, ¿no? Fidelito Ruiz lo está buscando.
1: Va.
0: Lo ha desembarcado a Fidel Ruedas, de veras, pues, no estoy bromeando.
1: Claro, sí, profesor, sí, Fidel Ruedas, él estaba ya de candidato para la alcaldía de Villarrica. Y después de que salieron de que...
0: Estaba barriendo bonito las calles, las veredas, ahora ya no se le ve ni barriendo, ya no se le ve ni con su papá el cuy, ya nada.
1: Profesor, es así, a veces los políticos, como dicen los candidatos, ya buscan, como dice, de alguna forma de querer jalar gente, hacerse notar, pero acá el error más grande que está cometiendo el señor Iber Parra, yo me reconozco al señor Iber Parra, una vez ha sido en un programa de radio, le han entrevistado. Me gustó su participación, ¿no? Como alcalde, él se puede hacer, señoría, ¿no? Sí, estaba bien, pero en la forma que está haciendo esto, él solito se está metiendo la soga al cuello, profesor. ¿Ah? Entonces, él tiene que, él, como aunque dice, ¿no?, de que él ya prácticamente no tenía por qué hacer eso, hasta como dice, ¿no?, bueno, en mi opinión, ¿no?, yo de sus participaciones, lo que él ha pronunciado en ese programa, he escuchado que más o menos era un buen partido, pero desgraciadamente... Ahora, al hacer lo que está haciendo, ya pues, profesor, uno ya pierde ¿no?, esa credibilidad que pueden hacer los candidatos. Ese es el problema, profesor. Entonces, esperemos, pues, mañana creo van a ir a recoger el abono, va a ser la entrega, que lleven sus 5 solecitos todos los paficultores, y acá este es mi colaboración por lo que estoy recogiendo, por la gestión que han hecho, y anótame, de repente, a ver, un recibito, pues. Claro. Para después tienen que informar cuánto han recaudado y ese dinero va a ser devuelto a las personas que han hecho gestiones de los gastos, también tienen que rendir cuenta también la federación, profesor.
0: Lógico, mira, la señora Quispe decía que ella viene de Santa Irene, no gasta 15 soles de bajada, nada más, ahí de vuelta son 30 soles, eso es de su casa, no, acá a la carretera central, que está en Ñagazú, ¿no? Porque es lo que le cobran la moto que lo traslada. De ahí hasta acá, Villa Rica, venirse todo el día, ¿no? Y la alimentación, o sea, tampoco hay que ser patriotas, ¿no? Cuando se genera ahí que vaya a beneficiar, tiene que involucrarse todos, pues por eso nunca he estado de acuerdo de que no se estire la mano, que esté todo ahí, que se venga, no, hay que aprender a colaborar también, ¿no? Hay que aprender a dar también.
1: Yo, profesor, y muchas veces en las reuniones he dicho, si ustedes tienen gasto, digan a cómo vamos a colaborar. Sí hemos colaborado, en unas oportunidades 10 soles, en otra oportunidad 5 soles, sí se ha estado colaborando, profesor. Entonces tampoco que no digan no.
0: Pero usted lo ha escuchado, señora Elsa, el señor Julio Chacón dijo que nada, hasta ahorita ni bueno, para un café. El señor Barrial lo ha dicho también ahí en el CITE, que a él no le han dado ni un céntimo de sol, ni siquiera ha cobrado.
1: En este caso, profesor, nosotros, vamos a la reunión para presidente del comité de gestión, creo que es la esposa del señor Aarón, quien haya convocado a una reunión porque el señor Félix Barrial estaba muy ausente. Entonces se ha formado un comité de gestión a la esposa del señor, creo que es el señor Aarón. Y por lo cual hemos, en ese momento dijo, vamos a necesitar de una colaboración. Hemos colaborado 10 soles, ¿no? En otras, hemos estado colaborando, profesor, que no digan que no hemos colaborado nada tampoco. Hemos colaborado. Ahora, desde que entró el señor Julio Chacón, de ahí sí no nos ha pedido ninguna colaboración ni el comité. En algunas veces no he participado ya en esas reuniones, profesor. Entonces yo sí, yo dije no bien claro, ¿no? De que en este caso, pues profesor, ahora ya que llegó el abono, ya que ahora que sea forma de ir a recoger, y llevan sus 5 soles. Y un recibito, pues, porque el comité debe tener su recibo, ¿no? Entonces, profesor, también que no digan que no estamos dando nada, no somos conchudos tampoco, donde pedido sí hemos dado, ¿no? 5 soles, 10 soles, para el viaje de que han hecho para Pichanaki, cuando estaba la señora Marisabel Quintanilla, en ahí también hemos colaborado a 5 soles cada uno en nuestra inscripción, y sí hemos hecho, profesor, hemos estado colaborando, no que digan que no tampoco. Entonces, pues el señor Julio Chacón también está diciendo, ¿no? De que sí, también gasta, que por aquí, por allá. Entonces, profesor, 5 soles, yo creo que les va a alcanzar para que puedan darse la repartición cuánto de gasto han hecho. Entonces, que den su recibito y ya para que puedan informar, ¿no? Rendición de cuenta también, ¿no? Para ver quiénes les toca ese dinero y a cuánto han recaudado. Eso también está para poder colaborar todos, profesor. El caso de la señora Eufrosina, es cierto, ella vive lejos y de vuelta son, creo que salir a 30 soles, ¿no? 30 soles ida y vuelta.
0: De su casa, nada más a la carretera central, 15 soles de bajada y 15 soles de subida. 30 soles.
1: Sí, profesor, claro, mira, 15 soles, 15 son 30. Ahora de ahí para acá, más su comida, ella se hace unos gastos fuertes. Entonces nadie nos regala, pues, 5, prácticamente en cada salida de ella estará gastando algo de 40, 50 soles, profesor.
0: Claro, entonces, por eso un almuerzo nada más, ¿no? El pasaje de acá hasta Ñagazú.
1: Así es, profesor. Entonces hay que colaborar, yo creo que...
0: Claro, pues, sería bueno, tiene que profesor, mojarse.
1: Que se, profesor, no sé si podrías pronunciar, porque hay vecinos que no saben si mañana van a ir a recoger o no, o solamente va a ser un protocolo.
0: Ha quedado que deben de bajar todos los caficultores, los 2000 que están empadronados.
1: Ah, ya, entonces en ese caso ya hace un llamado, para que yo sé que están escuchando claro. Este programa, que se enteren, profesor, porque
0: no va a venir el ministro y han quedado eso, que masivamente los caficultores deben de bajar.
1: Claro, siguiendo el ministro de Agricultura, es bueno estar presente, profesor.
0: Ya, listo. Profesor, quedamos aquí, entonces
1: esperamos que así sea, profesor, porque ya me da vergüenza cuando dicen, no me dan nada, y gratuitamente sí, se van a llevarse ese abono. Da vergüenza, profesor. Écoles.
0: Ya, señora Elsa, por favor, colabore.
1: Profesor, yo nunca, cuando he pedido una colaboración, nunca he negado a nadie, profesor.
0: Ya, señora Elsa, ya estoy estirando mi mano, pues, señora Elsa, por favor, colabore con Ronald Quispe, por favor.
1: Yo te colaboraré, profesor, no hay problema.
0: Listo, ya, muchas gracias.

Sí, pues, así que hasta la señora Frusina, ¿no? Lo que no ha manifestado. Por eso digo, ya basta, señores cafetaleros, ustedes también mójense un poco, no se pasen, ¿sí o no? No se pasen, ¿ah? ¿Eh? Hay que mojarse un poco, ¿sí o no? Bueno, vamos a ver. Buscamos el contacto telefónico también a esta hora de la mañana. Vamos a trasladarnos imaginariamente a través del hilo telefónico hacia la Municipalidad Distrital de Villarrica. Vamos a buscar contacto telefónico con el gerente Jaime Luis Almerco. ¿Ya? ¡Jaime Luis Almerco! A ver si nos atiende, pues, Jaime. Ah, gerente, señor gerente. ¿Nos atenderá o no? Caramba, estamos choteados últimamente. Ni siquiera el relacionista público nos atienden. ¿De veras? ¿Ah? Pero eso sí, estamos pedidos, me dicen, en la municipalidad. Ah, hasta denuncia tenemos por haber permitido que mi mascota se lo tome de palito de diente a un gatito. ¿De veras? Sigue la denuncia. Esta familia alocada que nos maneja todavía la denuncia. Nada, no quiere. ¡No quiere, señor gerente! Buenos días. No quiere contestarnos, señor gerente. Quiero hacerle una consulta, señor gerente. ¿No? A ver. Cambian colgado y quiero preguntárselo, ¿no? ¿Hasta qué punto sea cierto todo esto? Ya, a ver, vamos a ver. Llamando al gerente Jaime Luis Almerco. No nos atiende, ¿eh? ¡Jaime! ¡Señor gerente! ¡Buenos días! Nada. ¿Por qué tendrá el temor de contestarnos? Señor gerente, soy de la otra emisora. Señor gerente, ya te he pasado el cuestionario de preguntas que te voy a hacer. De repente sí me contesta, pero no. ¿Sí o no? No quiere. No quiere contestarnos al señor gerente Jaime Luis Almerco. No, ni pasándole el cuestionario de preguntas. Ya pues, señor gerente, no te pase, pues. No atiéndenos ya nada más. Señor gerente, buenos días. Te estoy enviando mi temario de preguntas. Ya te estoy sacando mi cita también con cuántas horas de anticipación, señor gerente, para que me puedas atender, por favor. A tu relacionista público o a tu ex relacionista, no sé, como quieras llamarlo. No, pero atiéndenos, caramba. 9:06

0: Atento, mis amigos, ¿eh? Vamos a estar en otra llamada. Estamos llamando a Edwin Díaz Bonago. Está en otra llamada. Estamos buscando el contacto telefónico con Edwin Díaz Monago, ¿ya? Me suena que está en otra llamada, Edwin Díaz Monago. ¿Ah? Me dice que está en otra llamada telefónica, Edwin Díaz Monago. ¿Ah? ¿Qué me dice? Pregúntele a Jaime sobre el estadio y lo que dijo la vicegobernadora al respecto y desde cuándo es la gestión y no como dice Chacón. Sí, pues, pero no me contesta, pues. No me contesta, Jaime Luis Almerco. No me responde, para que vea usted. ¿Mm? Para que vea usted, ¿ah? A su relacionista, a su engreído, a sus patas, a sus chocheras, a su uña y mugre. Quiero más mugre que uña, ¿no? Caramba.
1: Hola.
0: Deja... Edwin Díaz Monago, lo estamos llamando. ¿Eh? No nos atiende Edwin Díaz Monago. Una vez más, Edwin, atiende... ¿qué me dice? Ya se cree seguro alcaldes. Sí, pues, acá todo el mundo se cree ya alcaldes, ¿ah? ¿Eh? Ya tenemos un alcalde de Villarrica, ya tenemos un alcalde de la provincia de Oxapampa. Ya tenemos, ¿qué más? ¿Un consejero también? ¿Sí? ¿Consejero? También, ¿no? ¿Ah? ¿Qué más? ¿El regidor? Sí, el regidor también, sí, seguramente, ¿ah? ¿Eh? Nada, Edwin Díaz Monago no nos quiere atender tampoco. No, no quiere. No quiere atendernos, ¿ah? ¿Eh? No quiere Edwin Díaz Monago. No, hubiera sido bonito Edwin Díaz que nos atienda las llamadas, pues. Ahí está entrando a hacer la llamada. Ya colgó ya, a la fuerza le hemos hecho colgar. Ah, a ver, atentos. Edwin Díaz Monago. Popular presidente del Comité de Carreteras, que no tiene presupuesto, pero me dice que le están buscando como aguja de un pajarra. ¿Ah? Me dicen que lo están buscando Edwin Díaz Monago como aguja de un pajar. Pero no quiere. ¿Eh? Ahora está entrando la llamada, pero simplemente ha visto mi número al estilo de... ¿No? Del... Su perfecto se ha desmayado. Ya, Edwin, no me decepciones, muchachón. No me decepciones, Edwin Díaz Monago. Quiero entrar en el contacto telefónico contigo, Edwin, ¿no? Porque acá me dicen que te están buscando hace tiempo y nada. A ver. Atentos, Edwin Díaz Monago, ¿eh? No quiere. Y es alcalde también de la comuna provincial de Oxapampa, seguramente, pues, ¿no? ¿Sí o no? Y acá me escribían también, me decían... a ver, ¿qué me decían acá? No quiere, ¿eh? Edwin Díaz Monago no quiere. No quiere atender a Edwin Díaz Monago. Me dicen como Robinson Garrido, años vienen apoyando a las comunidades y caseríos. Tengo entendido que están haciendo incluso algunas inauguraciones, ¿no? De veras. Pero ya hace tiempo, ¿eh? Eso es cierto lo que me escribes, ¿no? Hace un tiempo atrás que viene haciendo, ¿no? Las participaciones respectivas, ¿no? No me responde, en este caso, mi amiguito Edwin Díaz Monago. Ya, no sé si es su número actual, pero es el número que me ha respondido. En este caso es Edwin Díaz Monago. Ya, no sé si tendrá otro número. Pero le hemos llamado, ¿eh? Nos hemos comprometido a llamarlo y lo hemos llamado y no tenemos la respuesta de Edwin Díaz Monago. Ahora, Iber Parra también me está pidiendo en el espacio. Me dice, profesor... Ah, estoy buscando también en este caso, que me dice, ah, se va a meter a la gestión de Puerto Bermúdez a Villarrica. ¿Qué le parece? A ver, ¿qué me dice? Acá me ha escrito también acerca de los gerentes, hasta cuándo deberían de estar cumpliendo sus funciones. Ya es precandidato, me dice, ¿no? Y a veces acá me pide y agradecer un espacio por alusión. Ah, esa palabra, ¿no? Por alusión, me dice. Nosotros te hemos dado el espacio, te hemos llamado también, Iber. ¿Sí o no? Ni siquiera hemos tenido la gentileza. No, gentileza no. En este caso de que tú te hayas acercado a pedirme algún espacio. Te recuerdo que yo te he llamado. ¿Te acuerdas, no? ¿Te acuerdas que te invité? Incluso todavía rogando, ¿no? Que el martes no puedo, que el miércoles de repente, mejor el jueves, no, mejor el viernes, no, que a las 7 no puedo, que a las 8 de repente. ¿Te acuerdas de eso, no, Iber? Nosotros te hemos llamado, mi amigo. Cuando me dices ahora por alusión, ¿no?, de que estamos hablando, en todo caso, más bien tú me debes de llamar, pues, ¿no? Tú me debes de timbrar, ¿qué te cuesta timbrarme? ¿Sí o no? Dame una llamadita, a ver qué es lo que está pasando, por qué, esto, el otro, ¿sí o no? O acercarte, pues, visitarme acá, ¿no?, al estudio, tan igual como te has acercado la vez pasada, ¿no? Ahí, acá me has colgado un audio, a ver qué es lo que dice.
1: Ahí me detengo, ¿ya? ¿Te lo escucharon? Dice, ex candidato. El señor Iber Parra ha sido ex candidato, pero ahora es candidato, precandidato ya. No, pero ya ha confirmado su candidatura, lo he dicho. ¿No? Ya no es ex candidato, señor.
2: Ojalá que no puedes estar haciendo cosas que no debemos hacer. Entonces, por ese lado, de repente estaría por ahí en la reunión, ¿no? Porque tampoco no podemos estar alborotos, por algo somos educados. Pero entiendo eso nomás en el
1: tiempo. Ya, pero yo también aprovecho que usted me acaba de llamar para hacerle recordar algo. Usted estuvo acá en nuestros estudios, ¿se acuerda usted? Sí, un día antes. ¿Y qué es lo que decía? Sí. Usted incluso lo manifestó. Que mañana le vamos a prohibir que no se tomen políticamente. No, dígame, ¿lo dijo o no lo dijo usted?
2: No estoy cuidando en la puerta, como nosotros hemos ido ahí para...
1: Claro, ahora ayer nos ha llamado la señora también que le acompañaba. ¿No? Señora Quispe, entonces, nos ha llamado la señora también que lo acompañaba ese día, a un inicio un poco incómoda, ya, pero después conversando, también me decía, profesor, pero no lo conozco a este señor... No, yo le he pedido a la señora que me estaba acompañando.
0: Ah, esta era la grabación que hemos pasado, que lo ha grabado Iber Parra y es la que me ha enviado, ¿no? Es lo que me ha pasado. Es lo que me ha pasado, ¿no? Y le hemos dicho, le hemos repetido en este caso lo que nos ha llamado la señora, ¿no? Y molesta que estaba respondiendo, ¿no? Pero también un poco friolente, hemos dicho, y mantenemos nuestra posición también, nuestro punto de vista, ¿no? A comparación de lo que dijo acá, ¿no?, en nuestros estudios, y a comparación de lo que dijo a través del hilo telefónico, ¿no? Un cambio total. Bueno, hemos llamado al gerente y no nos ha respondido. Le hemos llamado a Edwin Díaz Monago, tampoco nos ha respondido. De repente ya son alcaldes, pues, ¿no? Iber Parra nos está pidiendo un espacio. Bueno, por alusiones, en todo caso, vamos a programarle para un día, ¿ya, Iber? Ya, te vamos a pedir, te vamos a programar, pues al menos. Pero acá, después no te pongas al estilo, pues, de la chica, ¿no? Que, pero mañana, más ratito, no, que me estás mirando mal, no, que sonríe, no, pues, no te pases. Ya, vamos a poner una fecha, ya que me estás pidiendo, te pongo la fecha y espero que puedas participar, pues, ¿no? Y no como la vez pasada que me hacías, pese a que yo te he llamado, ¿ah? ¿Sí o no? Mira, ¿a dónde llegas, ah? ¿Sí o no? De engreído, ¿sí o no, Iber? Ah, y por eso, mira tu actuar, ¿no? La gente por eso reclama, pues no es por otra cosa, ¿no? Te metes tu injerencia, lo publicas como si fuera tu gestión. Hay que ser hidalgo, mi amigo. Y de algo de reconocer que alguien emprendió, lo canalizó y está dando resultado. ¿Sí o no? Y si hay la posibilidad de que tú puedes intervenir, normal también. Y ahí creo que lo han dicho, ¿no? Bienvenido sea si se suman. Te acercas, oiga, yo tengo esta posibilidad en mi pata, mis chocheras, a veces me ayuda. ¿Qué tal si intentamos? Y si te acercas, va a campe. ¿Sí o no? Ya estás dando de tu parte. A una gestión emprendida. No creo que diga lo contrario, ¿no? Que no acepten, sí o no. Y si con eso se resulta, que lo digan ellos, que gracias a tu apoyo también se ha podido conseguir. ¿Ve? Pero otra cosa, cuando tú lo publicas y lo dices, bueno, pues ya tiene otra entonación. ¿Sí o no? Bueno, 9 de la mañana con 16 minutos en tu espacio informativo La Voz del Pueblo. El día de mañana, no se olviden entonces, ya a las 10 de la mañana vamos a tener la presencia del ministro aquí en el Parque Principal de Villarrica. Espero que ahí le mencionen pues al ministro de que no se politicen y a este señor Juan Quintana lo retiren del cargo. Porque sus manos negras, ¿no? Sus manos negras se ha sentido, ¿no? Y nos está tomando peor que cholitos al pueblo de Villarrica, en especial a nuestros hermanos cafetaleros. Así que desde este espacio le digo, ingeniero Juan Quintana, ándate a descansar tranquilo, ya te estás equivocando con este pueblo. Porque si no lo dicen, en este caso, quienes están a cargo como entes, ¿no?, rectores, pues va a haber alguien, ¿no?, de apellido Quispe, pero no Quispe el que te ha susurrado el oído, sino Quispe como que empieza con Ronald Quispe. Como que ese día también esa reunión me estaba picando la lengua, porque ya me estaba cansando de no escuchar, de veras, no, de no escuchar algún reclamo. Hasta que apareció por ahí un poquito que me apaciguó el amigo Montoya. Montoyita, el jefe, el cornecha del Bocas. Y le digo, la roya, ¿acaso es la roya? Ah, eso de la, del guano. Es que la, el excremento de mis cuis, de mis gallinas, eso hace mejor que eso. Se lo dijo. ¡Señor Montoya!

0: Son las 9 de la mañana con 18 minutos. Llegamos a la parte final de nuestra programación del día de hoy, ¿eh? Y no porque no tenemos tantas notas informativas, sino que tenemos otra cosa que hacer también el día de hoy. Aprovechamos la mañana, pues, mientras todavía hay cosas que podamos cumplir. ¿Está bien? Así que no me mires con la cara de pocos amigos, ¿eh? Quédate con la programación de Radio Shalom, que marcamos la diferencia, por supuesto, en el pueblo de Villarrica. Así me llames como me llames, o me grites como me gritas, o me agradeces como me agradeces, pero ahí estamos. Pero una cosa sí somos, ¿eh? Somos bastante responsables en el trabajo que desarrollamos. Cuídense bastante, mis amigos. El día de mañana será minutos antes de las 7, por supuesto, y a partir de las 10 de la mañana en vivo y en directo desde el Parque Principal de Villarrica. Cuídense bastante.
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0: 9 de la mañana, 27 minutos.
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0: la mañana, 35 minutos.
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0: 9 de la mañana, 36 minutos.

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0: 9:49 a.m.
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2: 9 de la mañana, 52 minutos.
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2: 9 de la mañana, 53 minutos.

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5: 10 de la mañana, 5 minutos.
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0: 15 minutos.
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0: 10 de la mañana, 11 minutos.

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0: mañana, 24 minutos.
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1: Mañana, 29 minutos.
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1: 10 de la mañana, 30 minutos.

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0: de la mañana, 44 minutos.
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0: 10 de la mañana, 48 minutos.
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0: 10 de la mañana, 48 minutos.

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1: 10 de la mañana, 59 minutos.
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4: 11 de la mañana, 8 minutos.
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4: Radio Shalom. 11 de la mañana, 8 minutos.
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0: 11 de la mañana, 20 minutos.
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0: 11 de la mañana, 25 minutos.
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0: 11 de la mañana, 25 minutos.

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1: 11 de la mañana, 40 minutos.
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1: 11 de la mañana, 41 minutos.

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2: 11 de la mañana, 52 minutos.
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0: 11 de la mañana, 58 minutos.
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0: 11 de la mañana, 59 minutos.

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4: 12 del día, 5 minutos.
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0: 12 del día, 23 minutos.
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0: 12 del día, 38 minutos.
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1: 12 del día, 40 minutos.
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2: 12 del día, 52 minutos.

0: 12 del día, 56 minutos.
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1: 12 del día, 59 minutos.

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5: Una de la tarde, 7 minutos.

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3: Y este tema fue grabado en el 88, 89 aproximadamente. Y tiene su nivel, tiene su carisma y tiene todos los elementos. Saludo para Grecia Marleni de Huánuco. ¡Y dale, U! ¿Dónde está la gente de la U? Que levante la mano. Bajen ahora. ¡Arriba, Alianza! Los que no son gallinas, que levanten la mano. ¡Ella sabe por qué llora!

0: Un aprecio para la gente de la Bella Perla de los Andes, Tarma, para Marisa Camargo, Elma Cárdenas, Juan Pedro y la gente de Tarma, que el 2 de abril estarán con su nuevo mercado, así que bonito. Ahí estaremos todos juntos.
1: Una de la tarde, 15 minutos.

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1: Una de la tarde, 45 minutos.

0: Una de la tarde, 52 minutos.
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5: 2 de la tarde, 7 minutos.

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5: 2 de la tarde, 31 minutos.

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1: 2 de la tarde, 40 minutos.

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0: 2:52.
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0: 2:52.

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1: 2 de la tarde, 59 minutos.

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5: 3 de la tarde, 7 minutos.

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1: 3 de la tarde, 30 minutos.

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1: 3 de la tarde, 40 minutos.

0: 3 de la tarde, 51 minutos.
1: Aquí estamos bailando y gozando con el orgullo amazónico, 20 años en tu corazón, explosionado con música. Y aquí está otro éxito golazo.

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2: 3 de la tarde, 52 minutos.

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5: 4 de la tarde, 6 minutos.

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1: 4 de la tarde, 40 minutos.
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2: 4 de la tarde, 52 minutos.

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2: 4 de la tarde, 59 minutos.

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0: 5 de la tarde, 22 minutos.
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0: 5 de la tarde, 28 minutos.
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0: 5 de la tarde, 28 minutos.

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0: 5 de la tarde, 46 minutos.
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0: 5 de la tarde. Sí.
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0: 5 de la tarde, 53 minutos.

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2: 5:59 PM.
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0: 6 de la tarde, 23 minutos.
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1: 6 de la tarde, 30 minutos.
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1: 6 de la tarde, 30 minutos.

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1: 6 de la tarde, 40 minutos.

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0: 6 de la tarde, 57 minutos.
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1: 6 de la tarde, 59 minutos.
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1: Siete de la noche, un minuto.